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0: dice tráfico en la Forestal y Chris.
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0: Eso, la gente que va para el West, por ese tráfico.
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0: No, yo no he visto ni la lista de los convocados de la selección, hermano. Estaba
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0: En otra, tú sabes, en otras misiones.
1: Solo yo.

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0: José Fajardo. Bueno, ya Tomás Rodríguez, Sarita ya se sabía.
1: Y un milagro para.
0: Eso que están peleando por.
1: Todo lo puedo.
0: ¿Qué está jugando ahí en Brasil? ¿Cómo que se llama, hombre?
1: Nada en

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0: amiga Lucy en sintonía. ¿Cómo estás, Lucy? La calor increíble. Parecemos un buen refresco. ¿Sí o no?
1: ¿Cómo se mueve esa chica? ¿Cómo se mueve la cintura?
0: De verdad, yo respeto mucho a las damas, las que van en sintonía, las que van manejando. Esta mañana iba yo manejando hacia el Valle de Antón.
1: Cintura, no está.
0: No sé, tienen ese don de maquillarse.
1: Más calor, más sabor.
0: El carro va en movimiento, obviamente va manejando otra persona, ¿no?
1: De cadera.
0: No sé quién. Pero ella va con el carro moviéndose y maquillándose. Me llama, Dios mío, este es un don, la verdad.
1: Tiene candela.
2: Tiene candela.
0: Ey, las chicas que están en sintonía, ¿pueden manejar en tacones o no?
1: ¿Se puede?

eso se puede, ¿verdad? Las chicas que están en sintonía. Hay una que maneja en media, yo conozco a varias. Tienen media especialmente para manejar.

0: nada.
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3: 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Hay mucha salsa mezcladita como siempre, ¿eh?

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1: Ya salí huyendo el viernes, gordo Walde.
0: Dormí, despierto.
1: ¿Qué dice mi compa Tito Marchal?
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1: Vaya, el sábado, ¿qué, Tito Marchal?
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1: Toda esa gente de Villavenus que vayan para allá, gordo.

Dice, y me quedé esperando el sábado en Villaverde, ¿no? O sea, qué locura, compa. Qué locura, casi le pegan a tu jefe y todo loco. Pero bueno, pero te esperamos el otro fin, el otro sábado ahí. Espero que vayas y vas a tocar cerca ahí mismo en los pueblos. Así que va a estar ahí mismo a 220 ahí. Sale Villaverde, después lo bueno, parquea un rato ahí, para Chichilinda, y después te tira para ahí mismo el casino este de los pueblos.

El viernes cuando llegó mi copa Gualde, Gordo Gualde, con el Alexander allá, Tropicali, y los movimientos, yo voy para adelante, compa, estoy conmigo. Sacando botellas y botellas, yo voy al carro a llevar el maletín y vengo.

0: gigante. El frío de las montañas también en botella retornable. Coors Light, tómalo chill. 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
1: ¿Qué es ampliación? 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
1: Gózatela. Si tú supieras que es como un grito que se estrella en el silencio.
2: Bueno, que tengo chance para una más de la pausa.

Instagram, arroba Diecris Panamá, y llevando la información de Yavi Copé. Huevos frescos. ¿Sabes, no? Llevando la información al...

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0: vamos a los martes de salsa con el DJ Chris y Omar en cabina.
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0: Martes de salsa en la calle, buena salsa.
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0: También mis amigos de Los Andes, número uno en sintonía.

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1: Si ves una loca por ahí, agárrala.

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2: Te necesito ahora.
1: Pero dame un poco más de tiempo.

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1: Cantado por el propio Mechi Blanco, Ulpiano Vergara, y el tema que en su título dice: Sin ti.

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No vamos a hablar nada de la lista de los 26. Ya eso se habló ayer. Yo solamente quiero comentar de que en verdad yo soy full fanático de la selección de Panamá. Usted sabe eso. Y usted sabe cuántas veces yo...

0: Yo apoyaba a la selección de Panamá del principio. De los que nadie apoyaba y apostaba, yo sí lo hacía. Hola, buenos días.
1: Hola, papi, ¿cómo tú estás?
0: ¿Qué es lo que es? Bien.
1: ¿Tú en otra vida fuiste reportero?
0: ¡Me fui viral! ¡Ey! ¡Me fui viral en redes sociales!
1: ¡Ey! Te veías bien sexy, pero tengo una duda.
0: Ah.
1: Entrevistaste a todo el mundo, ¿por qué no entrevistaste a tu mejor amigo?
0: ¿A quién? ¿Quién? ¿Quién?
1: A Saco. ¿Cómo es que?
0: ¡Ah, no! ¡No! ¡No, no, no, no! Yo no lo iba a entrevistar jamás. No, señor.
1: Pertenecía a eso. Ese era uno de las personas que tenías que entrevistar de primero.
0: No, no. Yo creo que a mí nada que ver con él. Nada que ver con él. Y en verdad tengo mi posición en la que el jugador este está como por lo que tú dices y todos los panameños que se lo merecía. Esto no se trata de merecer. ¿Tú cómo es que te llamas? Que se me olvida, Fleta. A mí se me olvida a veces las cosas.
1: Ya veo.
0: Esto no se trata de que él se lo merece. Esto se trata de ir a ganar, loco.
1: Exacto.
0: Así que no, a mí no me vengan con ese cuento y que él se lo merece. ¿Que merecía de qué?
1: ¿Cómo tú le hubieras hecho la pregunta a Thomas Christiansen, la que le hizo tu compañero corresponsal?
0: ¿A David?
1: No. A Thomas Christiansen.
0: Ah, Thomas Christiansen le dice, yo le voy a preguntar, oiga, ¿y por qué no se llevó al muchachito y usted quiere llevar al otro porque dice que él se lo merece? No entendí, entonces no entendí cuál es la vaina, así lo hubiera dicho yo.
1: Ajá, entonces si él te hubiera contestado igualito, di que, bueno, dime tú a quién saco, vas a hacer usted.
0: No lleves a uno que está ahí, no lo lleves, yo lo hubiera dicho. No lleves a alguien.
1: Yo sí te pregunto, ¿de qué? Y ese uno que tú dices, ¿quién es? Dime nombre.
0: No te voy a decir, le digo yo. No te voy a decir, yo eso lo hago en privado, le digo.
1: Tú estás güey.
0: Pero esto no se trata de que... ¡Ay! Hay que darle su oportunidad. Esto no se trata de eso. Esto no se trata de eso. Vamos al cambio. Bien. Voy a hacerme mi tío y regreso. Que suave. Ya hablaron de ese fútbol ayer, toda la tarde, de la noche. No voy a hablar de esa vaina ya. Acá vamos a hablar de cosas ricas, puras y divertidas. Voy y vengo. Voy a hacerme mi té. ¡Suave!

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2: Hola, hola, buenos días.
3: ¿Qué dice la yaya?
2: ¿Qué es lo que es? Dímelo.
3: Papi, dímelo para ver cuál es la ruta al fin de semana, que la gente de Bomba me está preguntando ahí para ver qué es lo que es.
2: Salsa Casino de los Pueblos, el sábado hay una ruta solamente.
3: ¿Dónde que queda esa arena?
2: Ahí mimito, donde quedaba...
3: Nico Café, por ahí.
2: Por ahí, ofi, por ahí.
3: Vamos para encima, dile a tu mamá que le hizo un suéter de Bomba, ¿viste?
2: Y la entrada es gratis.
3: Eso va, actívame esa gente de Allá la Vida, lo compadre, si nos paseamos con esa gente también, loco.
2: Esos manes de Allá la Vida están en Bosnia, ni, pues no van nunca para nada, hermano.
3: No, pero tú vas a tener que fumigar ese grupo.
2: Voy a tener que cerrar el grupo, loco, porque no dice nada.
3: Demencia. Vamos para encima, entonces.
2: Dale, mi hermano, se llama el Bomba en sintonía.
4: Hola,
5: somos
4: ready.

0: Vamos a irnos con la titular.
1: Lo que ocurrió cuando tú estabas roncando y soñando con los pajaritos preñados. 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
0: Oye, el Alexander está alocado hoy. ¿Qué tomaste ayer? Estoy contento porque salí en la película de espalda. Salí de espalda con mi cabezón ahí al Zach Alexander. Salimos en la película que se estrenó ayer. Se llama Bienvenido, visa para el mundial. Salí en la película. Ahí está mi hermano Joel Silva y mi otro hermano. Diego de Ovaldía. Salen en esa película. Y yo. Nos dijeron que salimos, yo y Zach Alexander entrando al estadio, de así de espalda entrando al juego que clasificamos al Mundial. Qué bueno, va a tener que ir la película. La película se llama, estrenó ayer, Visa para el Mundial. Visa para el Mundial. Qué bueno. Dice que la chica de la UNACHI va a renunciar, dice que ya está en eso. Dos apagones reavivan dudas sobre la operación energética en Panamá. Meduca confirma renuncia de Etelvina Medianero de Monaga. La UNACHI sostiene que la rectora sigue en su puesto. Así amanecemos Panamá con los titulares. Denuncia ingreso de maquinaria a humedal en San Carlos. Mi ambiente anuncia inspección. Ya hay 26 jugadores, los que van para el Mundial. Quintero tendrá su revancha mundialista. No vengo solo a hacer el grupo. Yo tengo mi... Cállate, Yair. Lo que vaya a decir, no lo digas. No lo digas porque te vas a caer mal. No digas lo que vas a decir. No digas lo que vas a decir. Ya acaba eso y pon tu música. Okay.
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0: ¡Vamos con los pelos!
2: ¡Yair Alexander!
0: Hola, buenos días.
3: Yo voy a decirlo por ti.
0: Ajá.
3: Quintero jugó bien. Pero para esta clasificatoria del Mundial, él no me jugó dos partidos.
0: Pero lo que yo digo es que, mi hermano, hay que ir a ganar, mi hermano. Aquí no se trata de que él se lo merece. Eso no se trata de eso.
3: Exactamente.
0: ¿Me entiendes? Eso no se trata de eso. Pero bueno, yo no voy a hablar eso de esa vaina, ¿no? Porque van
3: a decir.
0: Mira. No, me da miedo. No voy a decir, me da miedo.

0: que están en sintonía. André, ¿qué es lo que es?
1: Aló, aló, aló, aló.
0: Ana Eli. Hola.
1: Ay, no. Porque si no lo mata, los manes van a buscar.
0: Hoy este domingo voy a estar en la feria familiar del colegio La AIP de Cerro Viento. Voy a estar por allá animando la tarima, los chicos por allá. Va a estar aquí, va a estar en tarima.
1: Fuimos a la guerra, pero no morimos. Claro que fuimos, pero no.
0: Ana Ley, hola, ¿cómo estamos? Hey, André, ¿qué

0: clases.
1: El último día
0: de
1: clases.
0: De vacaciones.
1: Hoy sale de vacaciones.
0: A todos los niños y que le vaya bien su examen. Ponle la canción Caramelo.
1: Hoy salen de vacaciones. Bueno, este Zac Alexander se eximió hoy. Dice que él se eximió de inglés. Yo dije, ya tú, yo nunca te he visto estudiando inglés. Y tú te eximiste. Que ya. ¿Con cuánto tú te eximiste? ¿Con 3-2? Una vez. Hey, saludos a todos los que se eximieron. A toda la gente que se eximió en alguna materia.
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1: Oye, dice que salimos en la película. En la película salimos en
3: Mata, prende la moto. Yo soy ficha.
1: Visa pa'l mundial. Dice que salimos, Zac y yo salimos entrando al estadio. Hay que ver la película, no se la voy a recomendar porque no la he visto.
3: Aló, aló, aló, aló, aló, aló, aló, aló, aló, aló, aló, aló, aló.
4: Buen día, Bolívar. ¿Qué dice el gordito Pele? Gordito Pele. Y nombre.
1: No, no voy a decir nombre, yo no voy a decir eso.
4: El amor de tu vida deja de trabajar en la noche y ya no hay subsidio para ti.
1: Ay, ya no tengo a mi novia. Presidenta de la UNACHI, ya no la quiero. Terminamos, señores.

0: Fin de semana, atención. Saludos a Fulín. Atención, anote. Anote. El jueves estoy en Karma. Karmaoke, el jueves. Brisa del Golf. El viernes estoy en Área Latina, en Brisas del Golf. Y de ahí que salgo de Área Latina, la salsa del sur despecho, voy a estar en las terrazas 507, en un happy hour, voy a estar por allá con el salsa, el que hay en mi salsa line. El sábado hay una sola ruta y es gratis. Primero vamos a mi partido de fútbol que no me eliminaron, que dentro de los cuatro finalistas de la Copa de... Bueno, la Copa... No, no quedé todavía, todavía estoy peleando, pero estoy entre los cuatro. En la Liga de Fútbol del Gordo Walde, estoy en la liga. Si alguien me quiere patrocinar los $65 que debo, felicidades, me la puede patrocinar. Le metieron una multa a mi equipo por $25. Por la pelea que se formó la semana pasada. Pero bueno, esta semana vamos a jugar en Villavenu y de allí nos vamos para el Salsa Casino de los Pueblos. Eso está en mi mito. Así que ahí saliendo del partido no vamos a pasar esa... Eso es gratis. Eso es gratis. No hay que pagar nada. Es una ruta. Hay otros lugares donde ahí tienen que pagar. Acá no tienen que pagar. Acá es gratis. Para que respetes. Y el domingo me voy temprano para el... Para que sepa que el sábado no voy a tomar. Porque quiero ir free. Al... El domingo no quiero ir en goma para la feria de la IP de Cerro Viento. Porque tengo allá un show allá. Tengo que animar a los pelados y va a estar aquí. En la noche cumple Saga Alexander. Así que yo me voy a tomar la pinta después de las 6 de la tarde. Ahí, ahí, encantado a Saga Alexander. Si usted quiere hacerle algún regalito a Saga Alexander, usted me manda un yapi y yo se lo compro acá aparte. Usted me manda un yapi. Ay, feliz cumpleaños a tu hijo. Yo cuereo, tranquila, mami, que yo voy a guardarle su platita a Sac. Y listo, ya estamos listos.
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0: Si tú te sabes esta canción y quieres entrada para el concierto de Sin Bandera en Panamá, ¡ay no!
1: Solito para ti.
0: ¡Prepárense!
1: Ahora te dedico esta.
0: ¡Hola, perdí!

salen las perdidas. Mi amiga Marisa en sintonía de la cancha 95, saludos. Ahora sale la perdida. ¡Ay, yo la quiero cantar! ¡Quiero boletas! ¡Hola, Yair!

0: soy de lo que comparto contigo. Ya a esta altura ya se dijo todo aquí, que hay que apoyar a la selección al 100.
1: Sí, claro.
0: Que el que te gustó, el que no te gustó, tiene que apoyar ya a la selección al 100%, papá. Ya olvidémonos lo de atrás, quedó ya atrás.
1: Sí, ya. Yo apoyo a la selección desde un principio, usted lo sabe. Ernesto, Alex, saludos a Ernesto, Arsenio Tapín, que es lo que compa, buenos días. La Copa del Gordo Walde de Villa Venus. Argentina suba al cuarto posición después que estaba en la tabla, estaba de último. ¡Ay, no! ¡Qué locura! Copa Mundial de Villa Venus, resultado. Le ganamos 3-2 a Holanda al equipo de DNC, de Manuel, que se pusieron a yo. ¡Ay, cállate!
2: Buenos días, mi hermanito, ya hay bendiciones, papá. Ey, ahora tú y tu hijo son actores, papá.
1: Así mismo.
2: Cobrando.
1: No, pero eso no sé, no, nosotros salimos ahí normal. Una canción para las chicas, para que se encuentren en sintonía. Ya se está acabando el año y tú todavía se está dando tu tiempo. Tranquila, corazón, yo te voy a dedicar esta canción, por si no te han dedicado ni una canción, entonces ni tu pareja te dedica una canción. Bueno, yo te dedico esta canción, ¿ok? Ey, ey, ey.

0: me manda ni una mujer, ninguna.
1: Hey, yo soy un poco trabajo, tú disculpa, ya tienes la edad, gracias a Dios. Mucho trabajo, ya rechazo.
0: Ah, ya. Ah, ya.
1: Saludos al primo ahí, Beto y Cholo ahí, la Copa de la Radial.
0: Ahí tuvieron la Copa de la Radial, fue la final el fin de semana, el domingo, ¿no?
2: A ver, ¿y a qué hora que tenemos que llegar al cumpleaños de Alexander?
0: Lluvia de yapi para esa Alexander que cumple el domingo. Ahí le quiero regalar algo a tu hijo. Venga, mami, tranquila, venga. Una sola ruta el sábado y no hay que pagar nada. Es gratis.

historia. Mi Yoki payaso que se cuenta que en sintonía. Yo trabajé en la discoteca Sony Tape. Trabajé en Omega Stereo. Trabajé en Antena 8. Trabajé en Radio Activa. Después se convirtió en 40 principales. Después trabajé en la Rock and Pop. Y de paso tenía un programa que se llamaba las 20 de Wow, 97 y medio también. Y después ahí caí acá en la calle. Historia, loco, en vivo. Hey, métanle.

que me querían arrebatar mi árbitro Rubén. Me lo querían arrebatar el día del partido. No, le querían venir. Aren Murphy, todo. Ahora todo, cuando uno juega

0: extraño a mi amiga Patty
1: López. De Bolívar, tú estás contento porque saliste en la película como te gusta, mostrando la rabadilla.

querían venir, que a darle tarde al árbitro, al árbitro de la liga. El árbitro es mi hermano Rubén King, el más así es. Tiene rantan paciencia, porque si fuera por mí, yo fuera árbitro, yo los mando para la vez. Yo los mando para la mierda.

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1: Good morning.
0: Baby, sube lo que tú quieras. Tú subes que te cortaste el pelo al ras. A mí no me gusta el hombre cocobolo, pero con todo eso te ves bonito. Tus ojos miel, tu suéter de la selección. Todo, sube lo que te dé la gana. ¡Feliz lunes!
1: ¡Carol! Carol, ve borrando mensajes de WhatsApp, que yo no quiero problemas con marido ajeno que me estén llamando. Yo he hecho el cuento aquí que tuve un problema con un marido ajeno. ¿Aló? ¿Qué pasó? Hey, ¿por qué mi mujer te tiene que estar llamando a ti, mandando mensajes? Cálmate, loco. Ella es parte del show de acá en la mañana, ella te está diciendo vaina bonita, que ella te dice cosas a ti que a mí no me dice. A ti te dice mi amor, te dice papi, te dice que la pases bonito día. A mí no me dice nada. Pero bueno, eso pregúntale a ella, tú no tienes que llamar a mí. Bueno, yo no quiero que la estés llamando ni diciéndole nada, pero yo no la estoy llamando, compa. ¿Tú estás inseguro de ella? ¿Tú me estás diciendo a mí? ¿Ella con quién duerme? ¿Contigo? Cuando tú llegas a la casa, ella está ahí. Tú estás a huevo también. Estás psicoseado. Entonces no andes con ella. Ah, pero tú me vienes con ese tema. Así me hizo el man, así me estaba diciendo el man. Yo lo frenteé. Mira, primero que todo, todos los hombres son perros. Y tú me vas a decir a mí, dije que tú no eres un perro. Apuesto que andas con una guía afuera y estás haciendo papeles y que cuando un hombre se pone nervioso y que celoso, es porque tiene a otra. Y el man dice, no, que tú no me conoces. Yo, claro que yo no te conozco, pero eres un inseguro. Tú tienes esa guía allí en la chanting, loco. Métele mente, lo que pase, ella tiene que llegar siempre a la casa, loco. Juega vivo. Chalmán se me quedó callado. Yo dije, aló, me cerraste, que no. Le está metiendo mente, compa. Los hombres son perros, hermano. Los hombres tienen dos que tres guiales. Si no, le dije así, enséñame tu en Instagram, enséñame en privado. Para que tuve ese pocotón de corazoncito que le manda a las mujeres. ¿Tú crees que uno da juego? Es una falta de respeto, compa, mandarle corazoncito y que, ay, te ves bien hermosa en redes sociales. Eso está malo, compa. Entonces, más eso, cuando estás en la chanting con ella, tú estás chateando con otra guía, loco. Y tú me quieres venir a mí a reclamar de por qué ella me dice mi amor a mí. O sea, tú eres un payaso, loco. El man dice, hey, no me está diciendo así. Yo, ven como tú quieras, loco.
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3: Y ahí, mi corazón bello, buenos días, un besote.
1: Besote, Nani. Nani, te voy a invitar al concierto de Sin Bandera. Dile a tu esposo que tú vas con un amigo de un amigo gay. tú vas con un amigo de la comunidad LGTB y yo y tú y yo vamos juntos. Catherine en sintonía. Buenos días.

0: porque Carol te engaña. No entendí. Inés, no entendí.
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0: ¿Quién quiere ir a este, ¿quién quiere ir a este concierto?
2: Vaya, dile cómo chotearle porque ya lo juega a Villavenua, a Ricardo y a Carmela, que topa. Que topa con Ricardo, que se active, que se active. Te parece pulín pulín.
0: Saludos, lindo día, saludos a Mara en sintonía. Y Solina también en sintonía de la calle, ¿no? 5.
1: Que te quedarás conmigo una vida entera.
0: Vamos al concierto, ¿quién quiere ir?
1: Que contigo adiós invierno, solo primavera.
0: Nani, no todo es trabajo, vamos al concierto.
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0: Heidi Brittany en sintonía. Hola, Heidi. Esa foto enseñando ahí. Ay,
1: ay. Si sigo tu camino, llegarás al cielo.
0: Hombres inseguros. Doralis en sintonía.

0: dices luego.
1: Amat en sintonía.
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1: Cuando dices
0: siento, siento que eres tú. Cuando dices vida, yo estaré contigo.
1: Y encima Manuel dice que va conmigo para la IFE el domingo.
0: Aunque sea mentira, me hace sentir.
1: Víctor Ángel Quiroga en sintonía.

0: Maricel en sintonía. Buenos días, Maricel.
1: Hey, tú se hablas palo. Barney. Yo la canto. Yo la película también.
2: Mientes también.
1: Hey, tú se hablas paja, loco. Ese no era el chat de hoy.
0: Pero pareciera que fue. Me dijo paja.
1: Hey, tú se hablas paja, loco. Ese no era el chat de hoy.
0: Me dijeron paja.
3: Y ahí, en plena sintonía. 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No das nada.
0: Yo siempre doy boletos, no sé tú, gordo Walde, que borrate. Yo siempre doy boletos.
4: Buen día, Yair. Feliz y buen día, Yair. Feliz y bendecido miércoles. Bendiciones totales para todos.
0: Osel Semo en sintonía, saquen paraguas para la tarde porque va a llover, dice Jacob en sintonía. Indira Villarreal, buenos días, besitos. Mi hermano Samuel Bomba está activado con la programación de la calle 925. Señoras y señores, público presente y televidente, la peleita de la vida ajena.

0: ajena, señoras y señores. Todo empezó en una mañana bien, pero bien hermosa, con los pajaritos cantando, el sol radiante y un oyente que quería saber de la vida privada del locutor, de Yair Alexander.
1: Buenos días, Yair Alexander. Yair Alexander, yo tengo una inquietud hacia tu persona.
0: ¿Ella quiere una inquietud?
1: Si tú eres...
0: Ajá.
1: Guapo.
0: Guapo, oh my God.
1: Atractivo.
0: Oh, sí.
1: Coqueto.
0: Coqueto.
1: Trabajador.
0: Trabajador.
1: ¿Por qué?
0: ¿Por qué?
1: Estás soltero.
0: ¿Por qué estás soltero? Dice ella.
1: Que me tiene.
0: Dice ella porque
1: estás soltero. Sí, no sé, como un poquito.
0: Dice ella que uno está soltero porque soy bien guapo, bien chido, bien rico, bien puro.
1: Confundida.
0: Ella está confundida con este tema. Ella está confundida.
1: Porque así mismo como tú te expresas de las mujeres solteras.
0: Ajá.
1: En realidad porque somos tóxicas, tú dices.
0: Ajá. Ella piensa que...
1: ¿Y tú por qué estás soltero?
0: ¿Y tú por qué estás soltero?
1: ¿Qué es lo que te hace falta?
0: ¿Qué es lo que te hace falta?
1: Que no llena los requisitos de...
0: ¿Qué es lo que te hace?
1: De las damas.
0: ¿Qué es lo que no... ¿Qué es lo que te hace falta? A mí me gusta una rubia original, no una rubia de panameña. Yo quiero una rubia gringa. Y Linda le respondió así.
2: Y ahí, yo creo que ella no te sigue ni en Instagram ni te conoce. Porque ay, el que te conoce...
0: ¡Ay, Dios mío!
2: Y te sigue, sabe que tú soltero no estás.
0: ¡Ay, Dios mío! La...
2: O sea,
0: ay,
2: te ay. Sigue, sabe que tú soltero no estás.
0: ¡Ay, Dios mío!
2: Sigue, sabe que tú soltero no estás.
0: Ella le puso tilde. Ella le puso tilde.
2: Sigue, sabe que tú soltero ay, no estás.
0: Mío.
2: O sea, no
0: ay,
2: entendí.
0: Dios mío, y ella le respondió.
1: Definitivamente una... que la gente sufre calentura ajena.
0: Con una... Con...
1: de Maléfica. Definitivamente que la gente sufre calentura
0: ey,
1: ajena.
0: Esta risa de Maléfica. De Cruella.
1: Definitivamente que la gente sufre calentura
0: ajena, dice.
1: Pues sí, soy oyente nueva.
0: Ay, Dios.
1: Y respondiendo,
0: respondiendo
1: a que no te sigo en Instagram.
0: A que no te sigo en Instagram.
1: La verdad es que yo trabajo.
0: Ajá.
1: Sí te sigo, pero no tengo tiempo para andar de metiche.
0: ¡De metiche! ¡De metiche! Me dijeron metiche a los oyentes que me siguen en redes sociales.
1: En la vida ajena.
0: En la vida ajena. Metiche son todas ustedes. Y metiéndose en la vida ajena del otro locutor, Yair Alexander. No hay otro.
1: Así que tengo muchas cosas que hacer para andar revisando tu historial personal.
0: ¡Ay, Dios mío! Le dijeron. ¡Vida ajena, lo digo, oyente!
1: O sea, increíble. Por eso está muy bien que tu show atraiga.
0: Ajá.
1: A oyentes nuevos.
0: A oyentes
1: para que salga de la misma monotonía.
0: ¡De la misma monotonía! Ustedes, todos los que me escriben a diario, son una gente monótona.
1: De esas personas que...
0: Dice que son unos aburridos, están chateándome todos los días.
1: A veces opacan
0: ajá.
1: Las cosas buenas que tiene la programación.
0: Las cosas buenas.
1: Bayer Alexander.
0: ¡Ay, oh, Dios mío! Y le respondió.
1: A tu respuesta.
0: Y le respondió Lili.
3: Espérate. La metiche quieres tú, ma.
0: La metiche quieres tú, mami.
3: Espérate. La metiche quieres tú, mami. ¿Sabes por qué? Porque tú quieres saber si él tiene, que por qué él no tiene pareja. Entonces, ¿quién es la metiche? ¿Tú o nosotros?
0: ¡Ay, Dios mío! Esto es cámara. ¡Esta es la peleita de la vida ajena! ¡Esta es la peleita de la vida ajena!
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10: Estoy viral en redes sociales, estoy viral. Vamos a arrancar la programación del Calle Mi Salsa de Panamá, que me falta bueno hoy.
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10: No me llamen a mi celular, que voy a poner a grabar mi salsa de mi celular, porque el otro se descargó. No me llamen.
13: Buenos días, Yair. Feliz miércoles, un abrazo. Dios te bendiga.
10: Dios te bendiga. A ti también, para que es una linda chica con esa voz, ¿eh? Es una linda y guapísima.
14: Buenos días, Yair. ¡Oh! No me dejo decir eso.
10: ¿Cómo así? Prepárense. Me dijeron pa... ¡Ay, no!
15: Prepárense.
10: ¡Saludos a Carlos Rivas en sintonía!
16: ¿Qué es lo que dice Bolívar? Wow. ¿Qué sopa? ¿A qué hora en Villaveno?
10: Todavía no me han mandado.
16: Donde el guardia te elimine daño la liga mil.
15: Prepárense a escucharlos.
10: Por mí que me pongan de último de nuevo. Por mí que me pongan de último siempre. Saludos para mi hermano Cholo, Estación Radial en sintonía. Hola, Cholo.
17: Cuando no se dice
10: en sintonía.
17: De la piel.
10: Una
18: hora.
10: Súbele. Ahí, Lili. Está cantando duro.
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llorar sin llorar el papacito Chris. No entendí. No entendí. Yami, no entendí tu comentario. No entendí. Aquí no hay ni un DJ. Aquí estoy yo poniendo buena música. Aquí no hay DJ. Aquí no hay DJ. Aquí no hay DJ. Aquí no hay DJ.

0: hay que irnos al cambio comercial. Catrín dice que la ignoré, yo no la ignoré. En mi celular, va a ver quién está ya en sintonía. Elena Chavarría, Edwin en sintonía. Carmen está en sintonía. Carmen Edith, ahí está en sintonía. Saludos, Carmen, besitos. A ver la foto de Carmen Edith. ¿Tiene novio? ¿Está casada? ¿Cuál fue tu última relación? ¿Por qué terminaste? ¿Qué te gusta hacer en tu tiempo libre? Stephanie Julio en sintonía. Albianino. Maribel, me mando corazoncito. Zulimar, buenos días, la salsa que te gusta. Ruth en sintonía. Yolita, Tatiana, María Luisa, besito. Nazaret también en sintonía de la calle 95. Vamos al cambio, regresamos rapidito. 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
2: ¿Quién quiere ir este sábado al concierto de La Grande de Madrid? ¿Quién quiere ir al concierto 301-22? Ya. Maribel me cuenta que te da sintonía también. Le tenía que mandar unos saludos. A Nazaret, que el hijo está cumpliendo años. Andrés está en sintonía y que está cumpliendo muchos años. Felicidades a Michelle. Michelle, ¿dónde está? Tengo una Michelle. Aquí está. Saludos a Michelle, a mis bebés, hasta Torremolino, para Brian y Luisito, que se encuentran en sintonía de la calle. Bueno, seguimos Panamá con el Kenji Mi Salsa Live. Alguien que quiera, voy a regalar entradas para que vayas a ver La Grande de Madrid este sábado. Quien quiera ir, me tiene que marcar el 301-1022. Me dice, Yair, yo quiero ir. Yo lo voy a anotar en la lista de la calle 925.

0: todo por estar contigo y hacernos el amor.
1: Hola, buenos días.
2: ¿Quién es el bombón de la salsa?
1: Rey Ruiz.
2: ¿Y quién es el bombón de los DJ?
1: Yair Alexander.
2: ¡Puta, claro, papi!
1: ¡Papá! ¡Ahí cerró! Espérate, que pasó algo aquí raro. Raro. Todo, espérense. Se me par... ¡Ay! Sorry, todo por estar contigo. Sorry. Lo que pasa es que se me... Se...

0: Jair Alexander.
1: De ahora en adelante voy a dar tips de la salsa cuando la estoy poniendo. No quiero copia, no quiero copia de la otra emisora. Yo le estoy diciendo, si quieren un curso de radio, contáctenme. Contáctenme. 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
1: Bajo una llamada, bajo la zurrapa, ¿quién la pide?
0: Es el momento de que...
1: Mi hermano Claudio Tinson en sintonía, habla Claudio.
0: 22. Y pidas tu canción favorita en la zurrapa.
1: Hola, good morning.
5: Ey, ese papel de reportero te está quedando bien porque ya da tics musicales y todo.
1: Bueno, entonces ahora se me copian la otra emisora. Y que, ay,
5: Estás haciendo la tarea.
1: Estoy haciendo la tarea bien bonito. Ahora todos los días voy a hacer un tip de salsa así.
5: ¿Quién fue el primero?
1: ¿Ah?
5: ¿Quién fue el primero que hizo eso? Jair Alexander.
1: Jair Alexander. No quiero copia.
5: Ey, para la zurrapa ahí.
1: Ajá.
5: Apasionadamente, Maestro Ruiz.
1: Maelo Ruiz, dale pues, va para encima pues. Dale. Hermano Fleta en sintonía, recuerda que hay un solo camino este sábado, ¿ok? 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Una sola ruta.

0: no quiero copia. Locutores de otra radio, no quiero copia. Estoy haciendo esto hoy. Ustedes nunca lo han hecho. Todos los días voy a dar tips de las canciones de salsa que yo ponga. No quiero copia. ¿Quieren hacer radio? Me avisan, me llamen. Su radio está aburrida.
1: Sí, estás al...

0: 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Así que vea el show. Ya que el que tú estás que vive el Gordo Walder, va a vecina para el cuadro.
1: Voy para el cuadro, voy para el cuadro, voy para el cuadro, voy para el cuadro. Voy,
0: compren el sábado la mamá y ya él está bien bueno.

0: Buenos días, Yair, mi amor hermoso. Bendiciones ante todo. Te mando muchos besos y muchos éxitos en este ombligo de la semana.
1: Yaribe, no me quieres. No me quiere. Paga un almuerzo hoy. Hoy tengo ganas de comer como tacos. Vuelve, vamos en sintonía. Yaribe en sintonía. Quiero comer como tacos.

0: Grisemar está en sintonía de la calle Nueva 5. Saludos, Grisemar. Ahí me vi en sintonía. Giovanna Álvarez en sintonía. Rodando en sintonía. Araceli.
1: Buenos días, amor. Bendiciones de lo alto, Yair. Mucho que te extraño, mi amor. Tenía razón no escuchar en la calle. Quiero, Yair.
0: Araceli, tú dices eso porque tú estás allá en Estados Unidos. Pero si tú eres aquí en Panamá, tú me dices así, lindo. No, señor.

0: Ricardo, ¿qué está activado?
1: Ricardo,
0: ¿qué está activadísimo? Hola, buenos días.
2: Hey, buenos días. Nadie va a detener tu salsa romántica jamás, pero hay un artista que tú tienes que poner que se llama Domingo Quiñones y la salsa se llama ¿Cómo está? Revienta.

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1: May, le botaron la llave a May. Le botaron la llave. Ese man no se arranca, no sale, no hace un carajito. No, le botaron la llave. Hola, good morning.
2: Ahora estoy aquí. En este momento.
1: Ahora estoy aquí.
3: Ya compa saliendo una goma el domingo, loco. Se fleta me abandonó.
1: ¿Serio? Fleta se tomó un par de pintas el sábado allá, una pintita allá a Luis Espino en sintonía allá en Villavenu. Este sábado hay juego.
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1: ¡Ay, una cizaña, Griseman! ¡No se me estén copiando! El calle mi salsa live de 7 a 8. ¡No se me copien! Ahora voy a dar tips de la salsa, así como le estaba diciendo. No quiero que se me estén diciendo. No quiero porque su radio está aburrida.
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2459. Pensé que eras gordito, chaparrito, de lentes grandes, blanquito. No entendí. ¿Quién me describió así que no me puso el nombre? Pensé que eras gordito, chaparrito, dice. ¡Ay, no! Aquí no es la emisora de los gorditos.

0: No somos presentadores de televisión. No somos carita de reality show. Tampoco somos estrellas de cine, ni de teatro. Ni tampoco somos de emisoras de gorditos y feos.
1: Esa promo sacó roncha. En su tiempo fue esa promo sacó roncha. Eso sacó roncha.
2: Yo soy buena musa.
1: Hola, buenos días.
3: ¿Qué sopa? ¿Qué hice el boliagua?
1: Aquí que me dieron gordito el cachetón, dice.
3: Ya, tú estás gordo. Con tú que estás en la liga, te estoy viendo una barriga rara ahí. Esto va, vamos a mandarle un saludo al único gay que tenemos en el grupo, el viejo decrépito. Ya, ese man, tú tuviste la foto, ese man con la rinchichi.

gracias a todos los que me han apoyado en el video de los chicos del IPE en mis redes sociales. Gracias a todos. Mi red social estaba viral, loco.

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4: 3 de la mañana.
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0: jueves en karma, dice. A usted le gusta ir al otro lado. Tranquilo, hermano, tranquilo. Ahí en karma son pura mujer. ¡Ay, no! En karma, los jueves van pura mujeres. Ahí no van y que, hey, ¿cuántos hombres somos? ¡Cuatro hombres aquí! ¡Hay 200 mujeres! ¡Ay, no! Hola, buenos días.
1: Buenos días,
0: hermanazo.
1: Buenos días, bendiciones. ¿Qué es lo que es?
0: ¿Qué es lo que es, Raymond Wick? ¿Qué es lo que es?
1: Aquí, entrando a sintonía.
0: Ah, qué
1: hay
0: bueno.
1: Hay una consulta, el sábado hay huevo.
0: ¿Cómo dijiste?
1: Entrando en sintonía.
0: Ah, ok, listo.
1: Estaba en una cita médica, así que acabo de activarme ahí en la emisora, creo que es.
0: ¿La otra pregunta cuál es?
1: El sábado, ¿hay juego a qué hora?
0: Se corta Raymond Wick, ajá.

0: Y rimo muy... Y remo puso bravo. Ey, ey, remo Wii.
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0: Vamos para el concierto de Sin Bandera.
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0: Vamos.
1: Que dentro todo esté.
0: ¿Y que a qué hora de juego?

Él quiere venir que, hey, la vez pasada no fue porque yo no fui a jugar. Me queda más. Y después el otro fin de semana tampoco fue porque quería ir para su partido allá de. De fútbol, del plaza, y que busque ahora. Como no tiene nada que hacer ahora este sábado, ahora que viene a venir con ese tiempo y que busque.

0: Yana, saludo, ¿qué es lo que es?
1: Mi amor, te di sin condición para que te...
0: Vamos a este tremendo concierto de Sin Bandera, ¿ok? Vamos allá. Alina en sintonía, Catrín en sintonía de la calle 95. Catrín dice que no le mandé saludos, pero bueno.
2: Ey, ese Raymond Witt está limpio y ahí, loco.

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0: Bonita canción.

El viernes voy a estar en el área latina en Brisas y después me voy para la terraza 507. El sábado voy a estar, es totalmente gratis la entrada en el Salsa Casinos de los Pueblos, ¿ok? El domingo en la feria familiar de la AIP de Cerro Viento, voy a estar por allá. Si usted quiere que su feria quede en bomba, me avisa, me llama.

el video del colegial que yo subí está en 166 mil vistas. Y tiene 799 comentarios. El video de ayer, con Fufo diciendo que no le gustaba lo que pasó, tiene 167 mil vistas y 1725 comentarios. Se pasó el del colegial, loco. Bueno, lo que pasa es que se compartió también con el, con Fufo y con la... El

0: Conoco. Sale el jueves. Ah, tú fuiste al preestreno. Ok.
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0: Hey, Fidelity.
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0: Que se espalda yo la.
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0: fe. Pero yo entré, yo creo que yo ese día yo entré con la bandera de Panamá. Yo creo que yo entré con la bandera de Panamá ese día, creo. Fidelity Audiovisuales, me imagino que se bajó del bus para la película. Bueno, hay que ver la película entonces. Que salí yo ahí de espalda, dice. ¿Cómo se llama la película? Visa para el Mundial, ¿no? Ok. Vamos a buscar la visa para el Mundial. Vamos a buscarla.

El jueves todo el mundo a ver la película Visa para el Mundial. En los mejores cines de Panamá. Ahí salgo yo.

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0: Hola Panamá, ¿cómo estamos? Bienvenidos a todo el Mundial by Tigo Sport. Play la calle. Hoy tenemos todo el resumen de lo que pasó el día de ayer con los 26. Y Cristian, ¿cómo está? ¿Cómo le va? Buenos días.
1: ¿Pero que se puso nervioso cuando empezó a hablar de la lista o qué?
0: No, no, para nada, para nada.
1: Buenos días, Jair Alexander. Te vi por allá, te vi por allá en las escaleras pasando calor, ¿eh?
0: No, estamos chévere.
1: Sudando.
0: No, estamos chévere ahí.
1: Había
0: estamos,
1: mucha humedad.
0: No, estamos chévere en esa posición, estamos cool ahí.
1: Había un abanico cerca. Jair lo dio todo. Toby Guaco te abandonó en la transmisión
0: sí,
1: de ayer.
0: Sí, yo estaba hablando y después me confundía y hablaba y la...
1: Yo te vi a ti hablando, dando la información, entrevistando, estás viral, estás pegado en las redes sociales.
0: Mira, estás pegado ese video, loco.
1: ¿Con quién fue el video?
0: Mira, imagínate que el video del programa El Colegial que yo tenía, ajá, siempre llegaba a 180 mil vistas, estaba... Por allá, en un día nada más.
1: Y lo va a superar seguramente.
0: Sí, sí,
1: el tema Cairo Barriga está caliente.
0: Sí, sí, sí, sí. Allá, saludos a Fufo, y que siempre ha sido polémica, ¿no? Que era polémica con su...
1: ¿Y Toby Guaco por qué te abandonó y se puso que ve TikTok,
0: no,
1: a tomar fotos?
0: Yo estaba hablando por celular, yo no sé qué estaba pasando.
1: Qué locura con Toby Guaco. Es que, por cierto, no está ni aquí. ¿Dónde está Toby Guaco, hombre? ¿Ah? ¿Por qué te ríes? ¿Dónde está Toby Guaco?
0: Irresponsable, hombre. Irresponsable.
1: Buenos días, Jair, Chiquito Pelé. ¿Qué te pareció la lista? Así en un plano general.
0: Muy,
1: después hablamos.
0: Muy atinado. Me gusta la lista. Yo, personalmente, más adelante les voy a... Cuando hablemos de la selección de Panamá,
1: ajá,
0: les voy a hablar sobre lo que realmente... Para mí significa la lista, no la lista, perdón, lo que realmente significa para mí la ir al mundial.
1: Okay.
0: Salí en una película, visa sí, para el mundial, salí en esa película.
1: Yo vi el tráiler, se ve bueno.
0: El jueves la estrenan. Me comentaba mucha gente que fue el preestreno que me vieron en la película.
1: ¿Jueves mañana?
0: Sí, mañana, y sin querer queriendo... Salí en la película.
1: ¿Pero cómo que sin querer queriendo?
0: Porque estaba entrando con Zach al estadio.
1: Ah,
0: y nos filmaron como...
1: ¿Qué
0: como,
1: partido?
0: En la última para la clasificación.
1: El Salvador.
0: Ajá. Yo salgo. ¿No? Con un radio ridículo ahí.
1: Pero salude, diga buenos días, diga hola, algo.
2: Buenos días, compañero.
0: Eran buenos días.
1: Perdón, es que si no me escucho yo puedo gritar.
0: Sí, ¿sabes? Correcto.
2: Que revienta.
1: Entonces, visa para el mundial.
2: Siga.
0: Visa para el mundial. Hay que ir a verla para que me vean.
1: Okay.
0: Me tomen foto, video, grábense todos.
1: ¿Cuánto te pagaron por salir en la película?
0: No, nada. Ayer, yo me levanté esta mañana con esa información de que
2: yo salí. Yo mando una carta.
1: Yo que tú digo,
2: porque
1: hey,
2: porque salí en una película.
1: Yo estoy saliendo.
2: ¿Me tienes que pagar?
0: Es de la selección de Panamá.
1: Manda.
0: Es de mi amigo. Ahí sale mi amigo Joel Silva y mi amigo Diego Valdía, son amigos míos.
2: ¿Ganaron plata con esto?
1: Tremendo.
0: No sé, no importa ni me interesa ganar.
2: Ah, bueno, está bien.
0: Ey, tú eres muy mala persona.
1: Yo soy fan de Silva.
0: Yo también.
1: Gran comedia, me gustan sus videos también.
0: Ese es el mejor amigo de Toby Guaco.
1: Sí.
2: Estuvimos juntos.
1: Sí. ¿Estuvieron juntos?
2: Sí.
1: ¿Y usted por qué no sale en la película y Chiquito Pelé sí?
2: No me grabaron, pues.
1: Ah, no, hombre, no.
2: Pero
0: ahora,
1: así
0: pero
1: son los amigos.
2: Igual, o sea, yo él es mi compañero y amigo de la universidad, pero ajá, yo igual, yo me veo al otro muchacho si no lo conozco.
0: ¿A sí, Diego?
1: A Diego de Valdía.
2: Digo, amigo mío no es. Yo lo conozco, pero no sé. O sea, lo conozco, es que sé quién es. Sé que sale de la casa.
0: Pero yo creo que lo que
1: está... Y quién te ve, creo.
2: Quién te ve, ¿no? Diego.
0: Diego.
1: No.
0: Sí, se salía. Sí, se salía de la casa.
2: Ay, no, ya.
0: Ay,
2: que
0: no. Para
1: ay, ay, ay. No se pongan.
0: Yo creo que tú, en los comentarios tuyos están mal acertados.
2: Déjate el tripo de allá en las escalinatas. ¿Y por qué está ya con una silla ahí? ¿Qué pasó? ¿Mi
1: ¿dónde está el trípode?
0: ¿Dónde está el trípode?
2: No sé.
1: ¿Dónde está el trípode? Ah, no, hombre.
2: Mi comentario es que yo no lo conozco. Yo no conozco a Diego.
0: No,
2: conozco a
0: Joel. Lo que pasa es que tus comentarios son muy malos en el sentido de que vas a decir que tengo que cobrar, que porque yo aquí. Cálmate, Toby. Estamos viviendo...
1: Chiquito Pelé, escucha.
0: ¿Cómo?
1: Escucha.
0: Ahora
2: no
0: es mi problema.
2: No, tú lo dices en inglés.
0: ¿A qué cosa?
2: Take it easy.
1: Chiquito Pelé. Si esa película, que le vamos a desear todo el éxito del mundo a la
2: por
1: película,
2: supuesto,
1: llega a meter en taquilla Busca Plata, tú vas a querer algo allí, después te vas a arrepentir.
0: Yo no soy así.
1: Si hubiesen caído 10K de la nada y que por salir...
0: Yo no
1: te
0: soy
1: vas
0: así.
1: A arrepentir,
0: yo
1: chiquito,
0: no soy así.
1: Como extra, era un no, extra. Hombre, bueno, yo no voy a...
0: Yo no soy... No, ustedes son unos inconscientes lo que son los tres.
2: Inconscientes. 10 de la mañana con 12 minutos. Ya arrancó todo el Mundial by Tigo Sport. A través de Play 103.7 en la calle 92.5. Estamos en el YouTube.
0: Sí, ya.
2: Y estamos en el Instagram también de Play. YouTube de la calle, Instagram de Play. 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Ya dijo los días.
1: No, no hemos dicho.
2: Una quincena.
1: ¿Qué?
2: 15.
1: ¿Que me debes una aquí? ¿Cómo?
2: No, que 15.
1: Ah, que faltan 15, no puede ser.
2: Quincena.
1: 15 días.
2: En el baño.
1: Ah, ya. ¿Cómo estaba, mamá?
0: Ah, sí.
2: 15 días faltan.
1: 15 días. ¿Y para que debute Panamá?
2: Le suma 6, 21.
1: Okay. ¿Cómo sería su suma en ese caso?
2: 15 más 5, 20.
1: Más 1.
2: Más del 6, 21.
1: 21 días, cuando arrancamos eran como 60.
2: Y si mete 22, se va a 11.
1: ¿Ah?
2: ¿Nunca jugó 21 en baloncesto?
1: Ajá.
2: Bueno, pues si mete 22.
1: Ah. De la nada, pero bueno, está bien. 15 días.
2: Hay que rápido.
1: 15 días, todo iguaco.
2: ¿Qué vamos? Creo que ese micrófono está alto.
0: ¿El suyo?
2: Creo el de Cristian, creo.
0: Sí, el de Cristian. Sí,
1: o sea, ya. Yo que estoy gritando.
2: No, no, es que se escuchaba reventado porque lo tenían alto acá.
1: Pero a partir de ahora voy a hablar así.
2: No, ya puede hablar bien.
0: ¿Cómo habla ya en Tigo? Habla así, bueno.
1: No, pero es que ya tienes, usas corbata, ya es distinto.
0: Ah, ok, ya.
2: Bueno, entendido. La pregunta a los oyentes es saber, esto me interesa mucho,
1: ajá,
2: si hoy ya todos amanecimos bien, felices o estamos bravos todavía.
1: Ya hizo
2: o
1: sea, catarsis.
2: Hay gente brava todavía, si usted está bravo, cuéntenos. Saludos a toda la gente que quiso ganar gracias ayer también. Los que están felices también.
1: ¿Quién cuéntenos. Quiso ganar gracias?
2: Hay gente que quiso ganar gracias por ahí.
1: ¿Con qué?
2: Mire,
1: ¿pero con qué responda?
2: ¿Usted ha sido jefe alguna vez?
1: He sido jefe alguna vez.
0: Igual de Christiansen,
2: Yo he sido jefe.
1: Ajá.
2: Bamban ha sido jefe.
1: Ajá.
2: Yair Alexander ha sido jefe.
1: Ajá.
2: Jackie va a ser jefe. Y es importante que cuando uno es jefe, uno entiende la posición de que uno toma las decisiones, diferente de la gestión que usted está ejerciendo. Entonces, yo creo que uno lo entiende cuando uno es jefe. Y aquí en Panamá tenemos muchos jefes.
1: Denme contexto.
2: Muchos jefes.
1: O personas que se creen jefes.
2: Bueno, personas que se creen jefes.
1: Que es diferente.
2: Hoy deberíamos tener unas 200 selecciones diferentes. Hoy no se puede. O sea, hay que llevar una nada más. Pero tuviéramos como 200 diferentes.
1: Oiga, pero la gente tiene derecho a dar su opinión.
2: Una cosa es dar opiniones. Otra cosa es faltar el respeto.
1: Y querer imponerlo.
2: Y querer imponer porque uno cree que sabe. Entonces, ajá, ahí está el problema. Hay un director, él es el que decide. Estoy alegre por sus decisiones, estoy contento por sus decisiones porque él es el director. A él se le contrató para tomar direcciones.
1: Pero si yo tengo la opinión de que Kadir tiene que ir al Mundial, entonces me la callo.
2: Usted la puede decir.
1: O tengo derecho a decirlo.
2: Usted la puede decir sin faltar el respeto y seguir, okay, y seguir apoyando a la selección porque al final es nuestra selección. O sea,
1: si digo,
2: no hay de otra.
1: Si digo, Kadir Barría para mí, la estrella, la joya del Botafogo tenía que estar en el Mundial.
2: Usted lo puede decir.
0: Claro, puede decirlo. Claro.
2: Puede decir,
1: claro. No, está bien.
2: Es un país total, democrático. Total. Se puede hablar. Nadie lo va a agarrar, no va a meter preso ni nada. Usted puede opinar. Okay. Tiene todo el derecho a opinar.
1: Okay. ¿Y entonces quién quiso ganar gracia entonces?
2: Hay muchos que quisieron ganar gracia.
0: Ah, pero Cristian, ustedes también.
2: Ayer. ¿Sabe usted quiere. Vida, pero yo no trabajo así, Cristian.
1: Okay,
2: así que no diré nombre. Yo solamente. Usted se mete al Instagram, usted se da cuenta quiénes.
1: Había muchos ganagracias.
2: Muchísimos ayer, expertos en la
0: hasta
2: materia.
0: Hasta el que entrevistó Chiquito Pelé.
1: ¿Cómo?
0: Que dice que se fue viral, dice el que se fue
1: respeta
0: viral.
1: Respeta a mi amigo, es mi amigo.
2: Hay gente que utiliza estrategias también. Hay gente que utiliza estrategias también, como la que mencionaba Bamban, para volverse famoso, ¿verdad? Volverse mediático.
0: Exacto.
1: No te voy a permitir que te metas con mi amigo.
2: No, he dicho nombre.
0: Yo solo tengo que decir algo, Toby. Disculpa, que te voy a interrumpir. Te voy a
1: buenos días, Bamban.
0: Buenos días. Ayer la transmisión que se realizó a través de la calle Play.
2: No, espera.
0: En todo el Mundial Baitido es por únicamente. Bueno, yo digo la calle Play porque estamos los dos. Pero
1: correcto,
0: únicamente la hizo el señor Jair Alexander.
1: Gracias.
0: No sé dónde usted estaba. Gracias. Yo no sé si usted fue a pasear, fue a comer raspado. No escuché su opinión,
1: sí,
0: sugerencias, nada. ¿Qué fue a hacer, Chiquito Pelé?
1: ¿Por qué
0: no lo dejamos acá y yo estuviera con usted allá?
1: Yo hubo un momento que me acerqué. ¿Ah? Me acerqué, sí, a Chiquito Pelé, estaba hablando solo.
0: Solo.
1: Parecía y todo el guaco tomando fotos por ahí, sí, sí, grabando TikTok, sí, no sé qué estaba haciendo.
0: Todo el mundo hablaba con otra persona.
1: No, te increíble
0: hablaba
1: este
0: solo.
1: Señor.
0: Chiquito Pelé hablaba solo.
1: Pero cobró los viáticos.
0: Sí.
1: Cobró los viáticos.
0: Señor.
3: Es un viático Toby, viático Toby.
1: Viático Toby, ¿sí? Increíble.
3: Y el chiquito Pelé tirando lírica solo. Y todo el mundo hablaba con otro, tú sabes, con su compañero. Y se reía el mismo.
1: Y le hacía seña a Toby.
3: Se vacilaba el mismo. Y Toby nunca lo vi. ¿Usted fue Toby?
2: Yo estaba ahí.
1: ¿Usted para qué fue?
3: Pero, ¿qué fue?
2: Hicimos varias cosas ahí.
3: ¿Qué cosa?
2: Muchas.
3: Comió raspado.
2: También comimos raspado.
3: Vio los aviones que estaban aterrizando.
2: Comimos raspado al final.
1: Pero ni para brindarme el raspado.
2: Entonces desapareció.
1: Ah, bueno, está bien.
3: No, Cristian Colina era pura corbata, pura
1: No, ahí no podía estar con corbata, hermano. Ahí no, pobre Nino Mangravita que estaba de host. Ahí el calor estaba.
2: Saluda al gran Nino Mangravita. ¿Cómo me gustó ver a Nino en la tarima principal?
1: Gran host.
2: Tremendo host y me gustó verlo.
1: ¿Cómo cuenta la experiencia de Panamá en los Mundiales? Sí, total. La historia. Se ve que la vive.
2: Me gustó mucho la presentación ayer, todo el evento como tal.
1: ¿El video qué te pareció?
2: Muy buen video también. Me gustó.
3: Mira, por ejemplo, puedo destacar de Nino. Digo, Nino tiene una carrera de comentarista.
1: Intachable.
3: Y de hace muchos años, ¿eh? Sí. De muy pelado empezó. Pero fíjate, él cuando hace, por ejemplo, acotaciones sobre algo o algo muy puntual, lo dice. ¿Por qué razón lo dice? Y lo dice con mucho respeto. Y no grita, no tiene que decir, sí, que tú... ¿Me explico?
1: ¿Y quién grita? ¿Quién grita?
3: No. Lo digo por los otros periodistas deportivos que de verdad, sin razón alguna, lo hacen. No veo por qué, no sé la razón, pero como que quisieran imponer quizás de que tiene que ir el que ellos dicen porque tiene que... Y entonces no, se arman en complot, se atacan entre todos. A tú también esto, a tú también... Entonces... Todo el mundo hace como lo mismo.
1: Se crea un grupo de WhatsApp.
3: No estamos de acuerdo con ustedes. Punto. Esos 4 millones no me incluyan. No me incluyan. Porque es falso.
1: Pero y lo si veo no, como bravo usted.
3: No. Simplemente lo siento con firmeza. Con firmeza.
1: Yo estoy de acuerdo con Toby. Tú puedes decir. Tú puedes no estar de acuerdo con algún nombre de la lista. Puedes totalmente. Creer que tenía que ir alguno. Pero siempre dando tu opinión y tu argumento bajo el respeto.
3: Claro, claro.
1: Eso es decir que no, porque yo ayer estaba, hermano, yo ayer leí cantidad de mensajes en contra de jugadores, de directores técnicos, de la misma selección. Yo leí, ojalá Inglaterra nos meta 8.
2: Sí, qué feo.
1: Ojalá Croacia nos meta 10.
2: Qué feo.
1: Vamos
2: qué
1: a...
3: razón.
1: Ey, hermano.
3: Ayer era un día de fiesta, de regocijo, de decir, bro, estos son nuestros guerreros, vamos a apoyarlo. Ey, no llevaron a mi jugador, Toby Guaco, pero ¿sabes qué? Vamos con lo que estamos, que para la próxima Toby Guaco va. ¿Me explico? Sí. Ya el director decidió, vamos a apoyarlo, muchachos, chévere, no sé qué, pero no. Todo fue como voltear la tortilla.
2: Sí.
3: O sea, hace un mundial atrás, criticaron tanto a Thomas Christiansen porque no nos llegó al mundial, que nos sirve, que para allá lo tenemos. Él estaba sembrando para cosechar lo que se está cosechando el día de hoy. Así de sencillo. El anterior director que estuvo... Chiquito Pelé, por favor. ¿De qué? Habla. No. Habla. Ponte un micrófono. No.
1: Dale un micrófono, por favor. Dale un micrófono.
3: Cristian se te llegó al mundial y no hubo nada fantasma ni nada.
1: Ya va.
3: El hecho.
1: Hay que dar un contexto de Thomas Christiansen.
3: Dígame.
1: Hay que dar un contexto.
3: ¿Qué pasó?
1: Perfecto que se le apoyó el proceso, pero en 2022 fracasó.
3: Claro, fracasó, pero estaba haciendo.
1: Cualquier federación tiene la gallardía de decir, te vas a quedar.
3: Te pregunto.
1: Te vas a quedar, porque cualquier federación lo hubiese sacado. Mamá.
3: Te pregunto, del mundial que fuimos a Rusia, ¿cuántos se quedaron jugando con la selección? ¿Cuántos repitieron?
1: Varios.
3: Van a repetir
1: 7 u 8 de la lista.
3: Escúcheme, por favor, presten atención a lo que estoy preguntando. Te estoy preguntando, ¿cuántos de los que fueron a Rusia, de los legionarios, de los duros, repitieron para quedarse en la selección para el siguiente mundial?
1: La gran mayoría.
3: Ok, de los legionarios.
1: Sí.
3: No estoy hablando de legionarios, no nuevos. Ojo.
1: Nada más, el mundial anterior se quedaron nuevos.
3: Ajá,
1: contra, nada más contra Bélgica. Ah, en la titular de Bélgica estaba.
3: ¿Quiénes se quedaron
1: para el mundial anterior? La gran mayoría.
3: Blas. ¿Quién más se quedó?
1: No, pero Román Torres. Claro, tú, pero es que tú no, me estás sacando los más veteranos.
3: Escúcheme. O sea, no están entendiendo lo que...
1: Pero ¿cuál es tu punto? ¿Cuál es tu punto para entenderlo?
3: No, creo que está hablando como una nueva base. Que Cristian se agarró a los muchachos que vinieron de ese mundial y abonó otro par nuevo, estaba haciendo un proceso. Obviamente, nos quedamos. ¿Qué tenemos ahora? Fuimos al mundial, eso es un proceso. Está agarrando. Dígame la edad. ¿Cuál es el jugador más viejo que tiene Panamá? Se llama Negrito Quintero. Los demás están entre 20 y 30 años.
1: No hay ninguno de 20. Los menores, escúcheme. Edgardo Fariña y José Córdoba con 24 años.
3: Bueno, por eso.
1: No hay ningún sub-23.
3: Dije entre 20 y 30 en esa edad. No estoy diciendo que haya de 20, entre esa edad, ¿ok? ¿Qué te quiere decir eso? ¿Que es un equipo que es joven o está viejo?
1: Yo no coincido que sea joven. Bueno, si el promedio de edad es 30 años,
3: ese
1: no
3: es
1: puede ser
3: un promedio de edad maduro, que tiene recorrido. Entre 25 y 26 años.
1: Como Inglaterra, el promedio de edad son 26, 27 años.
3: Pero por eso, estamos entre 24 y 30. Tenemos tres jugadores. Manotas y Negrito Quintero.
1: No, el promedio de edad de Panamá es alto, es alto.
3: ¿Cuánto es?
1: 30.4.
2: Sí, es verdad.
3: 29.
1: 30.
3: No, 29, no. 29.9. Que lo quieran redondear es otra cosa.
1: Bueno. Pero ¿cuál es tu punto? Quiero entender tu punto.
3: O sea,
2: que Cristian se estaba haciendo un show.
3: No, Cristian ya no está haciendo show. Cristian se estaba, obviamente le está llegando.
2: Le voy a decir en qué estadio la cerveza más barata.
3: ¿En qué estadio la cerveza más barata?
2: Ahora le voy a decir.
3: ¿En cuál?
2: Ahora lo traje para el mundial, lo traje.
1: Mira, mi punto es,
3: tenemos un equipo maduro de pelados que no están ni tan pelados ni tan viejos. Están como en el término medio. Ese es mi punto de vista.
1: ¿Pero por qué llegamos al tema de la edad?
3: Porque estoy diciendo que el proceso que hizo Christensen desde que agarró la selección, que no fuimos al mundial anterior, porque la culpa no la tuvo Christensen, tuvo los jugadores porque no metieron los goles. Ahora estamos en el mundial con ese equipo que a mí me parece un equipo bueno.
1: Lo que pasa es que contra
3: ¿qué tiene que ver Christensen, que es el director?
1: Lo que pasa es que en Qatar,
3: y le queremos imponer al director cosas, brother, ese es el que manda.
1: ¿Pero quién le quiere imponer cosas?
3: ¿No te diste cuenta ayer? Oye, no te diste cuenta ayer.
1: ¿Quién le quiere imponer?
3: ¿Tú dónde vives?
2: Oiga, espérese, Cristian.
3: ¿Qué pérese, pasó, Cristian?
2: ¿Qué papel está haciendo usted?
3: No, está cuidando a su colega. ¿Ah? Está apoyando a su colega. Y ese es el problema. Ese es el problema que hay en Panamá.
1: ¿Quién le quería imponer?
3: Ah, no.
1: Todo
3: no,
1: la pregunta en rueda de prensa, ¿usted le parece que era imponer?
3: Y usted no escucha.
2: Ah, no, la pregunta no. Hablo
1: yo no estoy hablando en redes sociales porque yo no tengo el tiempo para estar viendo a todas las redes sociales.
2: Hablo del tema de que querían imponer quiénes son los jugadores que deben o no.
3: Y no
2: ir
3: de ahora, desde el mundial
2: pero
3: anterior.
2: Es un tema que le han pasado hace así rato, ¿no?
3: Claro. Ahora el man se va, el director que venga.
2: Una no cosa que tú nada consideres, este o el otro, ¿no?
3: Exacto.
1: Yo en rueda de prensa yo no vi a nadie que quisiera imponer un jugador.
3: No,
2: pero no,
3: pero
2: no imponerlo, de decir tienes que llevar a este y no a este, sino como que insinuara, cometiste un error, debes llevar a este y no a este.
3: Claro.
2: O sea, insinuar que cometiste un error.
3: Por ejemplo,
2: eso estuvo. Es más,
1: No. La pregunta de Kadir Barría era una pregunta obligatoria en esa conferencia de prensa.
3: Sí.
1: Obligatoria. Está bien. Independientemente de cómo la haya planteado Edgardo Vidal, que le mando un saludo, no sé si está escuchando, cómo la haya planteado, cómo la haya dicho, pero la pregunta de Kadir era de cajón. En el libreto esa pregunta tenía que hacerla alguien.
2: Yo voy a hacer balance aquí. La pregunta tenía que hacerla, hay mucha gente que la tenía en su cabeza.
3: Yo no lo hubiese hecho.
2: Ya le voy a decir. Sí, había que hacerla porque...
3: No, había que hacerla el que considera que tenía que hacerla.
2: Había que hacer la para pregunta. Mí no. Bueno, alguien decidió hacerla por muchos que tienen esas preguntas en la cabeza. Yo quiero aclarar que yo no estaba... a mí no me molestaría que Kadir fuera al Mundial. Nunca me molestó.
3: A mí tampoco.
2: Es jugador en crecimiento, en desarrollo.
3: Sí, está bien.
2: Pero para mí habían muchos por delante de él. Para mí. Ahora, la pregunta no está mal hecha, quizás la intención, y tengo que decir también que el profe Christensen tampoco contestó de la mejor forma.
1: No
2: lo hizo.
3: ¿Sabes por qué?
2: Ahora,
3: Está cansado.
2: Sí, pero él...
3: Está cansado, brother.
2: Sí,
1: ¿cansado
2: pero...
1: ¿Cansado de qué? La prensa tiene que preguntar,
3: No, está cansado de que los periodistas deportivos se la pasen metiendo al mal, que sí, porque tiene que llevarlo, porque mira que por tu culpa, nos llevaron al Mundial, todo lo que dijeron que era por culpa de Christensen, después dijeron, dije, Christensen, qué bien, lo llevaste al Mundial.
2: Siento que el profe Christensen tiene un tema de... debilidad mental en ese aspecto.
3: Y eso que es un man cool.
2: Hace rato. Sí,
1: para mí Tomás estaba predispuesto y preguntase quien preguntase eso, le iba a responder.
2: Y la verdad es que él debió, pienso yo, que debió contestar como que, bueno, yo llevo a Negrito Quintero por esto, esto y esto. Es lo que considero como director y como equipo, que también lo hablamos. Yo considero esto y bueno, Kadir tendrá su oportunidad. Pienso que debió contestar de una forma más completa, ¿no?
1: Respuesta diplomática.
2: Respuesta no.
1: Para mí en este momento, no, fulano y fulano están por encima, tiene por encima varios jugadores. Kadir ya tendrá su proceso en el próximo mundial y tendremos que esperarlo, pero va a estar.
2: Si lo hubiera contestado así, creo que hubiera tenido menos ataque. Claro. Pienso por ese lado. No. Ahora,
3: muy bien respuesta. Muy buena respuesta.
4: Director, buena respuesta, director.
1: Bueno. Yo no coincido.
3: Ahora, ¿qué debió responder el periodista?
1: Yo no coincido.
3: ¿A quién hubiese sacado?
2: lo que la mayoría de los periodistas de ese pensar dicen, Negrito Quintero, porque es el más adulto.
3: ¿Y por qué no lo dijo, pues? ¿Por qué no lo dijo él?
1: Porque el periodista no es seleccionador, Bambán.
3: No, totalmente de acuerdo. Vas a repetir lo que él dijo, pero entonces, ¿por quién lo sacó?
1: Periodista no es seleccionador.
3: Pero bueno, entonces acepta lo que está.
2: Bueno.
3: Si tú sacas a
2: Cristian, Kadir, te preguntó mal y Cristian te preguntó. Ahora, claro está. Si el periodista dice o menciona un jugador, ya sabes que le viene para atrás.
3: Claro, por eso no lo dicen. Por eso no lo dicen. Lo dije ayer, por eso no lo dicen. Porque después no me entrevistan, no me dan saludos.
2: Ahora, ayer me di cuenta de algo. Ayer me di cuenta de algo ahí que estaba en la conferencia. Hay periodistas que no pueden hacer preguntas.
1: ¿Por qué?
3: ¿Por qué?
2: Me di cuenta que no. Le levantaban la mano, querían preguntar y no le prestaban atención.
3: Ah, no, pero yo me imagino que por qué también.
2: Pero hay un tema de a ti no te contesto, a ti sí te contesto.
3: ¿Tú dices?
2: Vamos con la pregunta de este...
1: ¿Ronnie Barrio?
2: Tú no.
1: A mi amigo.
3: Ronnie levantó la mano, pero no le dieron el chance.
1: No le dieron chance.
3: ¿Será porque no había mucho tiempo o algo así, Toby?
2: Seamos honestos, porque carga el bate y tuvimos en la universidad juntos y Ronnie lo conozco y lo aprecio. Tenía el bate en la mano. Siempre tiene... Ronnie tiene el bate en la mano. Y ahí está mi hermano trabajando. Cargan el bate en la mano.
1: Hermano, preguntar por Kadir no es tener el bate en la mano.
2: No hablo de ayer. Hablo de
1: o sea, yo tipo, no puedo creer que ustedes piensen que preguntar por Kadir sea un pecado.
2: No estoy preguntando de no estoy diciendo lo de Kadir, sino en el
1: tipo
3: de pregunta que formula.
1: Que le iba a preguntar.
3: Escuchamos a la gente. ¿Qué dice la people?
2: Tenemos pensiones.
5: Un saludo, buenos días a este excelente panel. Señores, yo creo que para mi concepto Kadir tenía que ir. No fue. Igual tenemos que apoyar a la selección. Y claro, yo, en lo personal, tengo muchos argumentos para que Kadir fuera a este mundial, pero también hay muchos argumentos por la cual Kadir no va. Entonces creo que ese tema tenemos que ya ponerlo aparte y ver ya hacia adelante. Viene Brasil, el profe dijo que va a hacer muchos cambios con Brasil, con Dominicana también, y con Bosnia va a plantear ya más o menos qué es lo que quiere para el mundial. Así que a mi concepto siento de que ya tenemos que mirar hacia adelante y ya ver que con lo que tenemos, qué es lo que se puede hacer.
6: Correcto. Cuando mundial pasado lo criticaron, que sí, que lo votaran, que se fuera, que tal, que esto, que lo otro. Y después cuando nos llevó al mundial todo el mundo lo quería. Lo mismo que lo criticaron, después lo alababan. Ahora la misma historia. Están los que están, somos los que somos y hay que apoyar a la CL, señores. Olvídese de que el muchacho Kadir tiene buen talento. Y es un pelado joven que va a haber más mundiales todavía. Así que siga puliéndose y para encima, para lo próximo.
7: Sí, está súper caro. Antes la Coca-Cola me valía $1, ahora vale $1.35 de los chinos.
1: ¿Cómo?
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1: de plástico. No, hablando de Coca-Cola.
7: Está súper caro.
8: Está bien. Me han hecho reír. Me hiciste reír. No es nada de hackeo. Soy yo. Soy yo 100%. 100%
3: no,
8: yo.
3: Es una vaina para allá.
1: Ah, no.
8: Buenos días. No. No es ningún link brujo. Ah, ya.
9: Tú lo que dices que hubo también amaño. Amaño en la conferencia de prensa. Hay preferencia.
10: Buenos días, muchachos. Buenos días. Bueno, yo estuve conversando con Kadir y él me dijo que ya lo suelte. Que ya, por favor.
3: El abuelo vio por ahí contigo.
2: Suélteme.
3: Suélteme, gorila.
2: Bueno, son las 10 de la mañana con 30 minutos y antes de seguir aquí en la polémica y en otros temas del programa, conviértete en Fultigo todo incluido y prepárate para ver los 104 partidos del mejor fútbol del mundo, solo contigo. 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Ya en un ratito Cristian le va a contar el jugador mundialista. Le toca a usted el jugador mundialista de hoy.
1: Un man que ni conocía, pero dale también.
3: ¡Estás loco!
2: 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Vamos a ver el álbum, si está el man o no está.
1: El man está. Tiene un afro, creo, en el álbum. No lo he visto, pero creo que es el que tiene un afro.
2: Y ya jugó 2 mundiales, para que Bambán no me diga que no jugó el mundial anterior.
3: Fue banca, por lo menos.
1: ¿Cómo que jugó?
2: Bueno, cuéntenos, pues.
1: Es debutante.
2: Ay, otro.
1: Usted no revisa el guión, hombre.
2: Es que se lo toca a usted hoy.
1: Ah, ok. Vamos con el jugador mundialista, hombre.
2: Vamos con el jugador mundialista.
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1: Oiga, el jugador mundialista de hoy, Libano Comenencia.
2: Ahí está, ¿cómo?
1: Ahí está, ve, míralo. Bueno, ahí yo creo que ahora tiene un afro.
2: Lo conocen en su barrio.
1: Nació el 3 de febrero de 2004, imagínense, 2004, imagínense. Está jovencito. Dios mío. En Breda, Países Bajos. Pesillo. Y posee ascendencia curazoleña. Se ellos formó. Sí. En la
2: ellos sí llevan jugadores jóvenes, nosotros no.
1: Ah, bueno.
2: Ah, metiéndole.
1: Se formó en la cantera del PSV.
2: Pero talento.
1: Eso es lo que dice mamá, pero hay que respetar lo que dice mamá. PSV Eindhoven desde los 8 años, destacando en el Young PSV gracias a su potencia física, velocidad y capacidad defensiva. En 2023 fichó por la Juventus, su equipo, Toby Guaco. Integrándose al Juventus Next Gen. ¿Cómo? Usted era de la Juve y se pasó. No, increíble. Para desarrollar su juego táctico en Italia, más tarde en 2025 firmó con el Zurich de Suiza, donde se consolidó como lateral derecho titular. Aunque representó a Países Bajos en categorías juveniles, decidió jugar para Curazao, convirtiéndose en una de las principales esperanzas de la Ola Azul, rumbo al sueño mundialista de 2026. Apodado el Muro de Breda.
2: ¿Cómo?
1: O el Dreglo de Curazao.
2: Mire, pues.
1: Ahí está, ¿eh? Oiga, es que yo salgo con la foto al lado.
2: Sí, sí. Gran producción de Chiquito Pelé. Estamos avanzando.
1: Hito mundialista, es una de las figuras claves de la selección de Curazao de cara al Mundial 2026. No, debutó con la selección absoluta a finales de 2024, decidiendo representar sus raíces caribeñas para ayudarlos a buscar su histórica primera clasificación mundialista. ¡Goles en mundiales!
2: ¿Cuántos ha metido?
1: Debutante absoluto, proyectado en la ruta 2026, registra un alto volumen de intercepciones y solidez en el lateral derecho. Dato curioso, en 2021 el prestigioso diario británico The Guardian lo incluyó en su famosa lista anual de los 60 mejores talentos de fútbol mundial nacidos en 2004, compartiendo ese honor en su momento con joyas como Gavi, que también va con España a la Copa del Mundo. Polivalencia táctica, aunque se desempeña principalmente como lateral derecho, su formación en el PSV le permite actuar también como defensor central o pivote defensivo. Solidez defensiva, promedia altos registros en tacleadas e intercepciones, lo que lo hace un defensor sumamente difícil de superar en el uno contra uno. Líbano Comenencia. Sería Comenencia, porque está en Italia.
2: Comenencia.
1: Ahí está. Ese es el jugador mundialista.
2: Oiga, tremendo. Saludos a nuestra querida Bárbara Guevara, que nos hizo un guión como si fueran 2 horas de programa.
3: Qué bárbara.
1: Acabamos de decir la primera parte, ya va a la mitad del programa.
3: Ni la le da resfriado, no va a poder jugar en el mundial.
2: ¿Por qué? ¿Qué le pasó?
3: No, capaz que le da un resfriado y no juega en el mundial y ya lo mencionamos aquí.
2: Usted no diga eso.
1: Yo creo que cuando usted trae un debutante, no ponga de que goles en mundiales, por favor.
3: Esa parte no la
1: esa ponga. Parte no.
3: Omítala. Exacto. ¿Qué dice la people?
12: Ok. La respuesta que le dio el técnico Tomás al periodista, ese la dio, fue correcta. Él dijo, ¿por qué no llevó a Kadir? Porque la FIFA le permite 26 jugadores. ¿Ya? Ahí está tu respuesta. La FIFA le permite 26. Entonces, si la prensa quiere meter a Kadir o quiere meter a Kadir, hay que sacar a uno. Si fuera el caso, hay que sacar a uno. Pero él le dio la respuesta, hay que meterlo, hay nada más para meter a 26. Ahora, al profesor Tomás, a él se le paga para dirigir la selección y tomar decisiones. En la decisión que tome, se le debe respetar. Así que él no tenía que decir, mira, yo voy a meter porque por esto. No, de esta manera tienes que respetarle, aunque no te guste, tienes que respetarle. Y si no quiso decir, igual tienes que respetarle. Para eso a él se le paga. Igual los invito a la declaración que dio Gaby Torres, que está en redes, igual la de Julio Daily, que hablan casi lo mismo, el por qué no se llevó y que fue una buena decisión.
3: ¿Quieren escucharla?
12: Escúchela.
3: ¿Quieren escucharla?
2: Bueno, ya que este oyente estaba hablando sobre el tema de la respuesta del profe,
3: no sé si la
2: estamos entrando en lo último de la Cele. Esto loco. Va pegado, no hay tiempo porque hay mucha información. 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
3: Es verdad, ayer te extrañé, Toby. Porque es que Chiquito Pelé se llevó todo el programa.
2: Sí.
3: Estaba ahí, él te daba el pase, pero no veía, bueno, entonces que tenía que tirar la vara.
1: Él usted estaba viendo portería, TikTok.
3: Tenía que hacer todo.
2: Yo no tengo ni TikTok.
3: No tragaba ni saliva el pobre. No podía.
2: Bueno.
3: ¿Qué pasó?
2: Tengo bastante información. Ajá. Sobre
3: ¿en serio?
2: La selección. Mucha información sobre
3: Bárbara.
2: Pero me encontré acá.
3: ¿A quién?
2: ¿Cómo sería la estructura de la selección? Y por los cambios y los jugadores que están, ¿no?
3: Okay.
2: Tenemos en la portería Mosquera, Mejía y Zamudio. Son las tres opciones, ¿no?
1: Mejía ayer salió lesionado con Nacional.
2: Sí. Tenemos en la defensa, a la antigua defensa media y delantera, tenemos en la defensa Murillo o Blackman, Ramos o Fariña. En el centro, Escobar o Miller. Del otro lado, Córdoba Andrade o Davis Gutiérrez. Así está. Vamos a la media, vamos a la clásica, defensa media y delantera. Tenemos Carrasquilla, Bárcenas y Godoy Harvey.
1: Carrasquilla y Godoy, ambos en algodones. Carrasquilla tiene 3-4 semanas de baja. No sabe si va a llegar. ¿No va a jugar los amistosos?
2: Sí, los amistosos no.
3: Mejor, ¿no? Mejor digo que descanse, ¿no?
2: Y en la delantera tenemos a Ismael, a Díaz de un lado, a Rodríguez y a Yanis de un lado. Bueno, esto es más que delantera, es volante, ¿no?
1: Cada ¿eso uno. No lo hizo alguien de Panamá o sí?
2: No. O sea, esa es la estructura del equipo.
1: Eso Post United.
2: Sí. Martínez, Londoño y Rodríguez del otro lado.
1: O sea, de extremo ponen a Martínez, extremo, imagínate.
2: Sí. Y en el centro pusieron a Waterman y Fajardo y metieron a Negrito Quintero.
1: Imagínate.
2: Yo creo, lo que pasa es que yo creo que hay muchos jugadores que, según la estructura de Tomás Christensen para este Mundial, van a cambiar posiciones y van a jugar otras posiciones.
1: El que hizo ese post no vio nunca la selección jugar.
2: Quizás ahora, pero en base a esto que acabo de mencionar, como lo pusieron ahí, usted lo ve, hay varias cosas que hay que cambiar, ¿no?
1: Primero, Ismael, muy raro que juegue
2: de ese lado.
1: De ese lado. O sea, él juega por izquierda. Sí. ¿Quién más tienes ahí? Fulo Martínez, creo que una vez lo vimos jugando de extremo, él juega más interior. ¿Quién más tienes ahí? Imagínense, Quintero como punta de lanza.
2: Como punta.
1: Raro.
2: Bueno.
3: Bueno, el que lo hizo quizás pues...
2: Sí, eso fue un análisis. Eso fue un análisis.
3: Criterio, exactamente, ¿no?
2: De Post United fue la cuenta que lo hizo. De la selección de Panamá.
3: Sí.
2: Bueno, ya tenemos los... Ya lo mencionamos nuevamente. La portería, Orlando Mosquera. Luis Manota Mejía, César Zamudio. En la saga, Michael Amir Murillo. Fidel Escobar. Andrés Andrade. Lo que la gente, los veteranos como Negrito Quintero también, que va a estar en esta selección del Mundial. José Fajardo, Cecilio Waterman, yo creo que para ellos dos es el último Mundial.
1: Sí.
2: Sí, ¿verdad?
1: Sí.
2: Ya no veo el siguiente Mundial.
1: Quizás puedan estar en el inicio del proceso de la eliminatoria que viene, pero Mundial está difícil que llegue.
2: Destacado también Tomás Rodríguez y Azarías Londoño. La de Londoño, no sé, me sorprendió un poco.
1: ¿Por qué?
2: No sé.
1: Porque no estaba en el radar, no estuvo en las últimas convocatorias de eliminatorias.
2: Cuando lo vi me sorprendió un poco.
1: Pero Londoño...
2: No me molesta.
1: Londoño creo que entra por la polivalencia, puede jugar de extremo y de delantero.
2: Sí.
1: Centro.
2: ¿Sabes que ahora que estaba... No voy a leer toda la información que tengo acá. Ahora que mencionó el oyente que el profe responde... Dio respuestas. Una estuvo bien, la otra estuvo mal. La primera respuesta estuvo bien. La FIFA solamente me permite 26. O sea, eso quiere decir... que hubiera querido llevar a Kadir. Lo tenía la siguiente opción.
1: Sí, una respuesta diplomática.
2: No, pero...
3: Puede ser.
2: Pero si la dejas abierta, lo hubiera querido llevar. Pero no, tengo 26 nada más.
3: En esta tuvimos la oportunidad de 26.
1: Si lo tienes en reserva es porque lo querías llevar.
2: Ahora, la respuesta no, que no fue buena fue... ¿Tú a quién sacas?
1: A mamá le gustó.
3: A mí sí me gustó.
2: A mí no, directo, esa no me gustó.
3: Directo. Fuera el bolillo. Se lo hice así. Entonces, mi usted, ¿qué quiere que lleve? ¿Lo lleve usted? ¿O qué?
2: Es verdad.
3: Otra pregunta.
2: Eso sí es verdad.
3: Que den gracias que el bolillo no fue el que le dio la respuesta.
2: Eso sí es verdad.
3: Y menos Christian, el director anterior. Sí, y menos el director anterior. Por esa manera es más agresivo.
1: O sea, tú estás de acuerdo con la respuesta del director técnico, pero no estás de acuerdo con la pregunta.
3: No, también no, estoy de acuerdo con la pregunta, claro que
1: no,
3: sí.
1: No, te acabas de decir que no.
3: No, yo estoy de acuerdo con la pregunta.
1: Entonces, no lo puedes preguntar, pero sí te pueden echar tu patada en la respuesta.
3: Estoy de acuerdo con la pregunta. Pero si te mandan a si te responden algo... ¿Por qué razón tú no puedes responder desde tu criterio cuando estás detrás de un micrófono y frente a todo el mundo diciendo, porque a mí me parece que se equivocó, sacó al que no era?
1: Pero no, ustedes están confundiendo, hermano. Que yo te pregunte por Kadir no significa que te esté diciendo que tiene que estar en la lista.
3: No, pero bueno.
1: Es porque es un hombre que ha estado mediáticamente, es el nombre que ha estado mediáticamente en todos lados.
3: Yo te respondo. Y respondí de buena manera, ¿a quién sacaría usted?
1: Porque no, ya tengo
2: una lista. Una pregunta.
3: ¿Usted que está más? Yo diría, Gianni, diría el otro, fulano, ya, apunta, no pasa
2: lo
3: nada.
2: Lo último de la Cele, gracias a Tigo, conviértete en Full Tigo todo incluido y prepárate para ver los 104 partidos del mejor fútbol del mundo, solo contigo. Una pregunta.
1: Si Negrito no estaba y le preguntaban por Negrito, entonces también estaba mal.
2: Una pregunta.
3: También.
2: ¿Usted cree, una pregunta, Cristian, una pregunta?
3: Usted que está más conectado, usted es el más experto aquí en el panel.
1: Usted me dice experto y la gente piensa que yo sé mucho. Y
3: pero
1: que
3: está bastante bastante sí, verdad, una sí, pregunta, verdad.
0: Una pregunta.
3: ¿Qué?
0: Si para meter a Kadir,
1: se tiene que lesionar alguno.
0: Pero para meter a Kadir,
1: un día antes
0: tengo que sacar a jugador de los que tengo en la selección, a Negrito.
1: Sí. No, a cualquiera.
0: No. Le pregunto a usted, o sea, para llevar a Kadir, ¿usted prefiere llevar a Kadir?
1: A mí me hubiese gustado ver a Kadir.
0: Sí. ¿Y a quién saca de lo que está? Negrito por la edad.
3: Él no es el director, acuérdate, no te responde.
0: No, pero quiero en su análisis futbolístico.
3: No te va a responder. Porque él no es director. El que llama es Cristiano. Si él responde, se está contradiciendo a lo que acaba de decir.
0: ¿Por qué?
3: No, él va a decir su punto. ¿Por qué no lo dijo? ¿Por qué me acaba de decir que él no es director y por qué no le responde a Cristiano y por qué sí le puede responder a Toby?
0: Pero no, es para saber.
3: Era lo mismo de ayer, para saber. Listo, yo digo, ¿sabes qué? Yo pienso que puedes sacar a tal fulano y meter a este y ya.
0: Bueno, así es.
3: ¿A quién saco?
1: No, yo no voy a responder porque Bam Bam es un porrista literal del director técnico, de verdad. O sea,
3: ¿por qué me estoy contradiciendo?
0: Ven acá, quiero que hable.
3: ¿A quién sacaría? Pues dilo.
0: O habla ya, o sea, ok.
3: Sí. Pero para hoy
0: okay, una pregunta que quiero hacer.
3: Si Cristian se hubiera llevado a Kadir y no a Negrito, ¿usted cree que hubiera sido menos la molestia de la población?
1: No hubiese habido molestia.
0: La gente quería Negrito. O sea, hay más gente que quiere
1: Cuando Negrito. Cuando salió el nombre de Negrito en la pantalla, todo el mundo aplaudió.
0: Sí, por eso. Hay más gente que quería. Esto es pasional lo que estoy mencionando, no es futbolístico. Hay más gente que quería a Negrito que la gente que quería a Kadir.
1: Creo que es con un tema generacional. Sí, los más jóvenes pedían a Kadir.
0: Claro, ok.
1: Estaba dividido.
0: Ok. Bueno. Ahora,
3: ¿a quién usted sacaría
0: todo? Yo estoy feliz porque nosotros tenemos un buen relevo de nuestra selección. Y le pregunto a usted qué sabe más, no solamente el tema de Kadir, ¿quién más está ahí? El muchacho de Letonia, ¿cómo es que se llama?
1: José Vergara,
0: ¿quién más está ahí en relevo? ¿Cuántos jugadores tenemos nosotros?
1: Tevis López.
0: Podemos tener unos 10 jugadores.
1: Muchos más.
0: O sea, que tenemos un buen relevo. El equipo que viene de la selección va a ser muy fuerte.
1: Sí.
0: Eso es bueno.
3: Claro,
0: eso
3: o sea, bueno. Tenemos es buen todavía unos prospectos para el próximo Mundial. Claro que sí. Están relativamente jóvenes, por decirlo de esta manera.
0: Hay bastantes que se van a ir de este equipo también.
3: Muchos, sí, claro.
0: Muchos creo
3: hay
0: que
3: hay un buen par. Se va Godoy, se va Manota, se va Quintero.
0: E inclusive no sé si el ritmo que maneja actualmente Michael Amir Murillo lo puede manejar en 4 años. El ritmo de juego, porque el ritmo del juego es rápido. Igual que el de Pulo Martínez.
1: Yo creo que sí.
0: Ahora, el caso de César Giannis. Yo...
1: Que no estuvo en las últimas convocatorias.
0: No estuvo, pero para mí Giannis siempre ha sido un jugador muy rápido. El problema aquí de Giannis es la fuerza que tiene.
1: Giannis y Negrito Quintero son el mismo perfil de jugador.
0: Uh-huh. ¿Fulo también?
1: No, porque Fulo juega más interior.
0: Ok. Bueno, vamos a ver qué pasa en los siguientes días. El domingo jugamos contra Brasil.
3: Escuche esto.
13: Buenos días. Saludos al experto del balón. Mister, mi punto de vista es que Negritillo tiene 38 años y sí. Kadir creo que tiene entre 17 y 18 años. ¿Quién le va a dar más rendimiento? Por favor. Eso se ve a legua. No hay nada en contra, por lo menos, de este muchacho. Pero el fútbol es ya de juventud. De todas las selecciones tratan de ir con más juventud. Y me parece que esperemos que no se equivoque este Christensen. Ojalá que no se equivoque.
14: Hola chicos, buenos días. Para opinar sobre lo que están comentando, yo considero que la plantilla está muy buena, pero pienso que hubiéramos puesto a Kadir en la plantilla y hubiéramos puesto a Fajardo, mejor dicho Fallardo, como backup, porque yo siento que él no ha tenido el nivel. La forma en la que contestó el director, el señor Tomás, creo que fue muy, muy, muy feo, fuera de lugar. O sea, aquí no se le puede hacer una pregunta a una persona que le pagamos todos con nuestros impuestos. Y él tiene que estar anuente que él es una persona pública y que tiene que, lamentablemente, estar dispuesta a contestar lo que se le pregunte. Lo que hizo Vidal me parece una pregunta sin imposición. Era una pregunta válida que podía hacer cualquier periodista. Sin embargo, no me gustó la forma en la que él contestó. Yo creo que pudo salir elegante y decir, mira, creemos que no es el último Mundial de Panamá y Kadir va a tener otras oportunidades y va a seguir creciendo. Y cuando eso se dé, creemos que un invento de lo que él quisiera. Pero no contestar de la manera como lo hizo, es mi opinión.
15: Igual yo se lo digo, con el equipo que él convocó, podemos ganarle a Ghana. El primer, hablan de Kadir Barría, hablan del otro. ¿Cuántos goles llevan ellos? ¿Cuántos goles hicieron ellos con la selección, con la eliminatoria? Dígame, a ver si saben.
1: Contra Bolivia. ¿Ah?
15: Sí. Saquen la cuenta, ¿no? Que Fajardo bota goles. ¿Cuántos goles hizo Fajardo? ¿Cuántos goles lleva Fajardo con la con la CL, independientemente de los que haya votado. ¿Cuántos goles lleva Cecilio Waterman? ¿Cuántos goles lleva Imal Díaz? ¿Cuántos goles lleva Tomasito? Entonces, eso era lo que tienen que ir, esos son los que tienen que ir, ya punto. Igual yo se lo digo, con el equipo que él convocó, podemos ganarle a Ghana. El primer partido lo vamos a ganar, 2-1 va a quedar. Oiga lo que le digo, gol de Fajardo y gol de Imal Díaz. Oigan lo que le estoy diciendo el día de hoy.
16: Buenos días, escuchando sus comentarios ahí, quiero aportar algo. Lo que pasa con este comentarista, este periodista, que ellos quieren manipular al director poniendo, imponiéndole sus cosas a Cristiansen. Hermano, si no fue Kadir, vámonos con los 26. Si los 26 tienen el mismo ritmo que Kadir o mucho más, entonces ellos comienzan con esa especulación y ahí dañan la carrera del señor que ha tenido por tanto tiempo.
17: Bueno, a Cristian si no le pagamos nosotros, le paga la FEPA Fundo, le pagamos con nuestros impuestos, ¿eh? Solo para aclarar. Y ya. Bueno,
1: sí, pero cobra $70,000 para que responda preguntas.
17: Sí, pero no de nuestros impuestos. Solo para aclarar eso, porque me acaba de escribir alguien acá de Kei. ¿Quién le paga? No es el gobierno, no lo puede pagar el gobierno directamente, es la FEPA Food.
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18: 10:48 de la mañana.
17: Con el patrocinio se le paga. ¿Ok?
18: Cuando, los panameños, bueno,
17: mañana tenemos, te la dejo investigación. Mañana me trae la respuesta.
18: Los panameños tenemos tenemos 24 horas peleando. 24 horas tenemos para mí.
17: Y vamos a seguir hasta mañana.
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17: Bien, ¿qué dice la gente, pae? Rapidito.
19: Para mí, Kadir debería de ir. Ajá. Él tenía que ir por el chucho, el pelado, metiendo ganas allá en Brasil. Pero está bien, va Negrito. Negrito va también, pero que hagan el trabajo. Que hagan el trabajo, que no te arrepientes ese director. Porque se ve que eso, todo raro este poco gente que metió ahí. Pero
20: lo que sí me quedé extrañado que no hayan llevado a Patton Philly.
21: Hey, buenos días, mamá. Mamá, yo no sé cuál es la película que tienen con Kadir. Hey, yo nomás les quiero hacer una pregunta. ¿Cuántos mundiales se juega? Se juega sub-17, sub-20 y mayor, ¿verdad? ¿Y por qué nadie había visto a Kadir? Simplemente cuando clasifican el mundial y ese día Kadir hace 2 goles en el Botafogo, ahora todo el mundo dice que Kadir es lo mejor que tiene Panamá. Hey, los pelados que están ahí todos se ganaron lo suyo a pulso. Ahora viene Kadir, de buenas a primeras, todo el mundo quiere que metan al hombre a jugar. No, señor, eso no es así. Si todos los que están ahí se ganaron lo suyo a pulso. Él tiene que jugar y ganarse lo suyo también a pulso.
22: Hola, jóvenes. Bueno, mi punto de vista con respecto a qué jugador debería ser elegido y qué jugador debería quedarse en la casa es, para mí los elegidos deberían ser los más jóvenes, siempre. Los elegidos. ¿Crees que los viejitos tienen más experiencia, pero se cansan más fácil, se cansan más rápido? Ese es mi punto de vista. Gracias.
23: Yo lo único que pienso es que Vidal tuvo los dos para hacer la pregunta, ya que ninguno de ustedes, ni de los otros periodistas o comentaristas, la hubiese hecho.
17: No, yo no la iba a hacer. Créeme que yo no la iba a hacer, que le hiciera él.
18: Bueno, yo no la iba a hacer.
24: A Tomás Cristiansen no se le paga para que responda preguntas, muchacho. A Tomás Cristiansen se le paga para que dirija la selección, nos lleve al Mundial, nos haga ganar copas, nos haga ganar títulos. Pero no se le paga para que responda preguntas, muchacho.
1: ¿Para qué es una conferencia de prensa?
18: Ok.
1: ¿Para qué son las conferencias de prensa?
18: Para responder preguntas.
17: Ah, exactamente. Ya.
18: Bueno.
1: No, pero ¿preguntas de verdad o preguntas de... Profe, ¿cómo está? ¿Cómo va Panamá en el Mundial?
18: De todo tipo de preguntas. Ah, de pero, verdad, pero suave.
17: ¿Por qué tú no hiciste pregunta ayer? ¿Dónde tú estabas?
18: Me estaba comiendo un raspón en ese momento.
17: No.
18: Bueno.
17: No.
18: Curiosidades mundialistas.
17: A ver.
18: Se hicieron un análisis de la inteligencia artificial.
17: La otra vez. No.
18: Hizo un análisis de los diferentes grupos del mundial. Cómo pasaban, quién clasificaba, quién no, etcétera.
17: Okay.
18: En base a jugadores, costo del equipo, etcétera.
1: Este programa se quedó corto.
18: Sí, muy corto. Sí, no puedo ir con demasiada información. Bárbara también abusó. Ella es un especial.
17: Mañana hacemos una segunda parte.
18: Dios mío. Ok, nuestro grupo. El grupo L. Uh-huh. La plantilla más cara según las últimas nóminas. De la más baja a la más alta. La más baja es de Michael Amir Murillo, el panameño. $7 millones es el costo de Michael Amir Murillo.
17: Billete.
18: De Ghana tenemos a Semenyo. Semenyo se pronuncia, yo creo, ¿no? Sí. 75 millones. Ese
1: es el jugador más caro de cada plantilla.
18: El jugador más caro de cada plantilla. 75 millones.
17: Gente vale, vete.
18: 75.
1: Juega en el Manchester City.
18: O sea, 68 millones más que el jugador más caro de Panamá. Lo tiene Ghana. ¡Ojo!
17: ¡Qué locura!
18: No menospreciemos a Ghana.
17: No le estamos menospreciando.
18: Croacia. Bardiol.
1: Bardiol,
18: ¿no?
1: Acaba de regresar de la lesión.
18: 70 millones. No sé por qué lo ponen. No sé por qué. Bueno, creo que está él antes de Semenyo, ¿no?
1: Creo que lo ponen por el orden en el que están en, de equipo. En el grupo, sí.
18: Y Bellingham, 140 millones. Entonces, una locura.
1: Real Madrid. ¿Y el costo de la plantilla?
18: Sí, el Besiktas, el Manchester City y Real Madrid.
1: ¿Pero el costo de la plantilla?
18: El costo de la plantilla completa. Panamá, 31.9 millones.
1: Ajá.
18: Ghana, perdón, vamos con Inglaterra, 132, no, perdón.
1: 1.320, sí, perdón, póngase los lentes.
18: 293.2, el valor de Ghana, la plantilla, 293 millones. Croacia, 356.3 millones.
1: No llegamos ni a 50, todo igual.
18: Qué horrible. Y Inglaterra, 1.320 millones de dólares. Esto es una locura. Jugadores en ligas top. Aquí está para los que celebran, los jugadores que tenemos en México y en Perú y en Ecuador, celebrando los jugadores que tenemos en América. Ligas top, Inglaterra tiene 25, 17 en Croacia.
1: 25 de los 26.
18: De los 26. 17 de Croacia, 13 de Ghana. Panamá tiene 0. Si Michael Amir estuviera todavía en el Marsella, tuviéramos uno. Ligas top. Aprendan los manejadores a hacer que el fútbol crezca en este país. Y olvídense de las ligas de segundo y de tercer nivel.
17: ¿Cómo cuál?
18: Ya yo lo dije. Todas las de América.
17: Hasta la de México.
18: Pero todas las de América son de tercer y cuarto nivel. Según ChatGPT.
1: ¿Y Brasil?
17: Y Brasil también. O sea, hasta de Brasil. Hasta el Botafogo.
18: Si las comparas con Europa.
17: Hasta el Botafogo. ¿En serio?
1: Creo que Brasil está por encima de varias de Europa.
17: Exacto. Yo lo escuché ayer.
1: Brasil está dentro del top 10.
17: Escuché ayer que las ligas brasileñas.
1: Creo que está por encima, así a grosso modo, abusando de mi memoria, que la de Portugal.
18: Ok. Sí, bueno, me imagino que las ligas top: Inglaterra, Italia, España y.
1: Francia.
18: Alemania. Bueno, Alemania. Alemania, ¿no?
1: Sí.
18: Ok, resultados del grupo.
17: Venga.
18: Según el ChatGPT de este análisis completo, en base a plantilla y a todo.
1: No, base a plantilla no golea todo.
18: Inglaterra 3-1 le gana a Ghana. Croacia le gana 2-0 a Panamá. Uh-huh. Ghana le gana 2-0 a Panamá. Uh-huh. Inglaterra le gana 2-1 a Croacia. Panamá pierde contra Inglaterra 2-1. Me sorprende que le metamos.
1: O sea, no le hacemos gol a Ghana ni a Croacia, pero a Inglaterra sí.
18: Es que ya estamos acostumbrados. Según la IA. Los tenemos de Congo.
1: De Congo.
18: Y Ghana empata con Croacia 1-1.
1: Y quedamos de último.
18: Ese es el análisis según el ChatGPT.
1: Un solo gol.
18: Curiosidades mundialistas.
1: No, hombre. Déleme.
18: ¿Qué dice la people?
4: Mi comentario tiene que ver con el debate que existe entre si llevar a Kadir o si llevar a Alberto Quintero. Creo que ahí no hay ninguna clase de debate, porque son, primero, posiciones diferentes, jerarquías totalmente diferentes. Si habláramos de los cuatro delanteros que lleva Christensen, no hay forma de que, por números, Kadir supere a alguno de los que está ahí. Sí es cierto que está en una mejor liga, pero no tiene los números para sentar o bajar del avión a alguno de los que están en la lista, en mi parecer. Y si hablamos del debate que existe sobre la pregunta del señor Vidal y la respuesta de Christensen, yo creo que la rocopollo ya le está haciendo efecto a Christensen y lo hizo perder un poco ahí los cabales para dar una respuesta un poco más calmada, más sensata, para que pudiera explicar de manera por razones futbolísticas el por qué Kadir no es mejor que los cuatro que escogió.
24: Una consulta aparte, esto del auxilio económico que da la FIFA a los clubes por cada jugador que lleva al Mundial, ahí entra también el plasmador, ¿y cuánto sería la cuantía?
17: Ahí entran todos, ¿no? Sí, claro.
1: Extraoficialmente son $11,000 por día de los que está el jugador a los clubes, pero eso se reparte entre los clubes que estuvo el jugador durante los últimos 2 años. Y le tocó un mayor porcentaje donde estuvo más tiempo.
17: Claro.
5: Okay. Hola, muchachos, buenos días. A mi parecer, el periodista le hizo la pregunta que todo Panamá, o tres cuartos de Panamá, quiere saber la respuesta. Hasta lo que no querían a Kadir en la selección, querían saber esa respuesta. Él nunca le preguntó a quién iba a sacar. Él le preguntó qué por qué.
17: Se cortó. Bueno,
3: hermano, se le cortó la...
17: Oye, momento de contarles sobre historias de mundiales.
3: Dele.
17: 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El gol olímpico a la araña negra en Chile de 1962. El colombiano Marcos Coll anotó un gol directo desde el tiro de esquina, gol olímpico. Se lo marcó al mítico Lev Yashin, considerado el mejor portero de la historia del fútbol. Sigue siendo el único gol olímpico anotado en un mundial en casi 100 años de torneo.
1: Yo le voy a decir algo, Bárbara está reciclando información porque eso ya lo leí.
17: Bueno, lo repetimos porque estamos más cerca del mundial. 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
3: Bárbara.
17: 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Se nos acaba el programa. Dos minutos
3: ahí. ¿Qué dice Edwin Turbante?
5: Brother, la respuesta era fácil. Sí, sí, es verdad que de repente Kadir no compite con número con ninguno, pero con fealdad. Todos sabemos a quién tiene que sentar. Fajardo es un botagol. En el Mundial no vamos a tener oportunidad de goles como tenemos en las eliminatorias. Son dos que otros porque hay que aprovecharla. Y lastimosamente Fajardo, ojalá me calle la boca. Pero Fajardo no la aprovecha. Así que para mí, a ese hay que sentarlo.
3: Dice Toby, ¿le va a callar la boca?
17: Eso iba a decir yo, si entonces era una buena opción dejar a Fajardo y llevar a Kadir.
1: Hermano, la pregunta no era quién sacabas.
17: No, pero...
1: La pregunta era, ¿qué consideraste por qué Kadir está fuera?
17: Pero no,
1: la respuesta era sencilla, tiene a uno por delante. Para mí, bajo mi concepto, tiene jugadores por delante. ¡Ya! Pero se creó un bululú de una pregunta que tenía que hacerse, hermano. O sea, no puede ser que los técnicos se les tenga que preguntar qué. ¡Ey, comiste bien hoy! ¡Ey, los jugadores también! O sea, vamos, hay que hacer preguntas también. ¿Tú crees que no es válida una pregunta de los volantes? Por ejemplo, que Carraquilla y Godoy están lesionados y tú dices, ¿por qué no llevaste un volante más? ¿Por qué Víctor Griffith quizás no está en la lista?
17: Correcto.
1: Son preguntas que hay que hacer. No te estoy diciendo que tienes que sacar porque tus jugadores están mal convocados. No estoy diciendo eso. Estoy preguntándote por qué tal jugador quizás no entró en la lista.
17: Estoy de acuerdo
1: con eso. Es una pregunta normal que tiene que hacer cualquier periodista. Vamos con eso.
17: Pero esto es otra pregunta, Cristian. Esta es otra pregunta. Ajá. Si quiero llevar a Kadir por posición, tendría que sacar a Fajardo o a...
1: algún delantero, algún extremo.
17: A Fajardo o a...
1: Fajardo, Waterman, Pumita, Ismael, Yanis, Londoño, Negrito, cualquiera.
17: Ok.
1: Bueno. Puedes sacarte un portero, es que no tiene que ser posición por posición.
17: Pero por posición, digo. Pues yo decía por posición. Esa por posición.
5: Okay. La última. Buenos días. Los 26, lo que pasa es que uno respeta bien el proceso. Por eso, ¿por qué no decimos que falta Yarza también? Ayarza hizo un buen papel, pero después no entraba en el esquema de Christiansen. Ya Kadir tendrá la otra oportunidad con este Martín Glock, que creo que se llama, el que juega en el Levante, Martín, y el otro peladito que está en el River, y así tendrá su oportunidad. La cuestión es que este equipo tiene que hacer una mejor representación que el que fue antes.
1: Yo creo que sí lo va a hacer.
17: Esperamos, porque según la inteligencia artificial está más feo, está horrible.
3: ¿Qué inteligencia artificial fue
17: una
3: esa?
17: Una hija que dejó de mencionar ahí.
3: Tan loco.
17: Me ha dejado de deprimido.
3: Por favor, dejado, desanimando a la gente con su inteligencia artificial.
17: Me ha dejado
3: artificial.
17: Deprimido.
3: Ni que voy a devolver, no. Que me devuelva mi plata del boleto. No,
17: ¿para qué me llegó ese publicación de Instagram?
3: No, voy para Canadá.
17: Oye,
3: ya.
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3: Oye, nos vamos, hasta mañana.
1: Chao.

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Y ahora en Salsa Bandida, que voy a regalar boletos para el show que hay este sábado con Carlos Nuño, Nico Rojas y Wichi Camacho en Latitud. Así que estén pendientes.

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2: Una más para seguir complaciendo, que se nos va el tiempo y vamos así de como quien dice a balinazo. Vamos rumbo a las 11:30 en la mañana de miércoles aquí en La Calle.
3: Quiero saber con quién tengo.
2: ¿Cómo estás, Pati? ¿Cómo te va?

0: Buena salsa, buena salsa. ¿Cómo está la gente gozándole en la mañana de hoy, sí o no?
1: Buenos días, Bambam. Ayer yo me gané unos boletos, pero ¿hay que ir a la emisora?
0: No.
1: O explícame, que no escuché bien, por favor.
0: Ok, no sé con quién te los ganaste, amigo mío. Bueno, si te lo ganaste conmigo, por ejemplo, los boletos del sábado 30, tienes que ir directamente a la discoteca, como lo dije ayer. Van directamente allá y va a haber una lista. Usted dice, oye, estoy en la lista de la calle, la que regaló el Bambam. Usted va a estar en lista ahí y tiene derecho a llevar a un acompañante, ¿de acuerdo? Así que, bueno, usted puede pasar con entera confianza este sábado, ¿de acuerdo? Ahí en Latitud, bueno, si es el de Latitud, no sé qué boletos te ganaste, amigo,
2: Buenos días, mi corazón lindo, mi mamá precioso, ¿cómo estás? Bendiciones, feliz
0: Amén.
2: Miércoles, hoy es día lotería, hoy estamos listas y listos para ganar. Bendiciones para ti y para todos los oyentes, saludos.
0: Amén.
2: Y si me puedes complacer, antes de que llegues a este bandidaje, con Soy Tan Feliz.

Hoy este domingo juega Panamá con Brasil. Ay, papá. Parte de ese fogueo que va a tener nuestra selección. Usted tiene su onda, usted tiene su ruta y todo, ¿dónde verlo? Todo cierto, ay, ay, ay, se va a poner bueno este domingo eso. No quiero ni saberlo, brother. Ahora, estaba escuchando como que este Neymar lo van a mantener en cuidado, me imagino, ¿no? Vamos a meterle cuero al bongo, vamos a meterle cuero al bongo y por supuesto a la mañana aquí en la calle.

0: Viene la loto. 245@tecone9.
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0: a todos, mi amor. Dios me lo bendiga a todos. Voy a tomar café.
1: ¿Por qué no vas a llevarle café a Christiansen? Café al director ahí de la selección que están calentando. Anda, llévale un café a Christiansen. ¿Qué dice, vieron el fulín fulín? ¿Qué dice el fulín fulín, ah? Eric Pepe, ¿qué dice, compadre?
2: Bambararambam, bambam.
1: ¿Qué es lo que
2: el
1: es?
2: El odio a mi hermanazo bambam. Me pareció oír la voz de mi encanto, de mi amor. Hoy amanecimos feliz, bambam. Así que también me complace, igual que ella, con soy tan feliz, bambam. Y ahorita sabe que yo la amo, la quiero. Así que complácenos a los dos con soy tan feliz. Te amo, Yolita, mi vida. Tú sabes que tú eres mi sueño, mi encanto. Pásala bien, mi amor.
1: Oye, una pregunta.
2: Bam, bararam, bam, bam, bam.
1: ¿Cuál fue el último sueño que tuviste con ella? ¿Qué fue? ¿Qué salió en ese sueño?
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2: ¿Cómo estás, Pati? ¿Cómo te va? Todo bien. Yo creo que Pati quiere salsa y bandidaje. Ya no, todavía no, ¿no? A la 1 de la tarde. ¿Cómo estás, Pati? Feliz mañana. Vamos rumbo a las 12 de mediodía. Seguimos cantando.

0: Tengo por acá saludos a la gente que nos escucha fuera del país a través de la app de la calle 925. Por acá también está Hersi. ¿Cómo está Hersi? ¿Qué dice Pati? ¿Cómo está? ¿Todo bien?
1: Yo acabo de indagar el contexto del desamor del señor y a mí me indican que es que el señor no pasa de simples dedicatorias aquí. Ajá. en tu ¿cómo se llama?
0: El programa.
1: En tu programación, pero él no ejecuta el plan final. La víctima está ahí esperando para ver qué tal, él no se niega a la puerta abierta.
0: Pepe Coneo.
1: A cualquier tipo de relación, después que sea positiva,
0: ¿sí?
1: Después que sea fructífera.
0: Sí.
1: Pero el señor no se acerca, ya no le chatea, no nada.
0: Eric Pepe, no.
1: ¿Qué pasó con el Eric compadre? Pepe. Nada más se vuelve dedicatoria de canciones, no. Ya Yolita quiere hecho, Yolita quiere que vaya al mismo grano.
0: Quiere acción, al grano, ¿ah? Quería la espinilla, ¿ah? ¿Qué pasó, Eric Pepe? No, vamos a aguantar todos esos saludos de Eric Pepe Coneo. El próximo, ya que tú me vendes, Eric Pepe, que no, que Yolita, no, lo voy a quitar de una vez. Ejecuta, estás escuchando lo que dice mi amiga, ella quiere ejecución, quiere acción, quiere choque, contacto, encuentro. Está dedicatoria. ¿Qué pasó, compa? Tú eres un veterano. Tú fuiste a Vietnam. ¿Llegaste o qué? ¿O ibas para Vietnam y no te llevaron? ¿Ah? ¿Qué pasó? Está igual como el asunto del fútbol aquí, que quieren llevar uno y otro no.
2: Buenas tardes, Bambán. Saludos para ti.
0: Saludos.
2: Para todos los oyentes de la mejor hora, salsa y bandidaje.
0: Ahí la gente me está pidiendo salsa y bandidaje. Eso viene, compay. Dice mentirita de mentiroso. No. Buenos días, mamá. Hoy estamos de cumpleaños. Aceptamos todo desde lagartija hasta arriba. No. Dice, de lagartija para arriba es cacería. Dice, con el pocho. Esto es cumpleaños. Ah, estoy escuchando desde el lab. Quiero participar. Bueno, venga, participe. ¿Qué quiere decir? Cuéntame.
3: Hey, Eric Pepe. Yolita quiere que le debarates el grano, hermano. ¿Qué pasa? No te la pasa que la pinta fría y muere caliente.
0: Sí.
3: Y no hay nada de acción.
0: Dice que tiene una espinilla y que quiere que se la, que se la, que se, que brota esa espinilla y está ahí. No, Eric Pepe, ¿cómo así? Sí. Saludo. Bueno. Mientras Eric Pepe ejecuta, vamos a cantar entre todos. Voy a poner un tema tipo karaoke, ¿ok?
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0: La Calle. Ok, les voy a poner un tema tipo karaoke, ¿les parece? Para que todos vayamos cantando. Donde quiera que se encuentren, vamos cantando. Que esto dice así, ¿ve? Para que canten, para que le metamos flow. Vamos cantando, Panamá. Tipo karaoke con el Bambán que dice: sí, es un pobre iluso, díselo. Vamos, cante, mi gente. Es que ya te olvidaste. Dile que has. ¡Síguelo! Y dile: vuelves a. ¿Cómo?

0: dice, aquí no se puede cantar, bambán, solo escuchar. Se canta en pensamiento. Ok, está bien.
1: Bambán, lo que pasa con el conejo que él sabe que no tiene plata.
0: Está loco, está limpio.
1: Y sin plata, no, ¿qué va? Uno va a pasar vergüenza.
0: Ok, vamos a hacer esa pregunta.
1: Así que,
0: sencillo.
1: Mejor que se quede callado y que no aguante el yuqueo.
0: Mira, hay mujeres actualmente que no les interesa la plata, no les interesa el dinero en absoluto. Le interesa un hombre que la quiera, que la acepte, que la comprenda, que le ayude. O sea, cuando hablo de plata, es que tenga mucha plata. Claro, puede tener un trabajo con un salario, bueno, pues para vivir. Y quizás no es tan ostentoso. Ella dirá, no te preocupes. No te preocupes. Aquí estoy yo. ¿Sí? Solo quiero tu compañía, te quiero a ti. Sigue siendo así. Ahora, si es un man limpio, que no quiere buscar trabajo, es un vago, que todavía quiere que la mamá y los papás lo mantengan, vive todavía a esta edad con su papá y su mamá y arrimado, no. Ahí no, yo listo. Pero si es un man trabajador, pero bueno, no ha tenido oportunidades porque a cualquiera le puede pasar. Cualquiera puede tener una mala racha. Y de repente yo ahorita dice, ven que aquí yo respondo, baby. No sabe.
2: Dime algo tú, Bambán. ¿Tú crees que Yolita hacerte ese man así sin plata, limpio?
0: Digo, si es un limpión, es un vago que no hace nada, no aspira a nada, Yolita puede decir...

0: dice Jaime V, que resuelva. Que resuelva todo. No le exigan mucho al malogo. ¡Ey, regreso en breve!
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0: Instagram, @elbambam21, para que me sigas ahí, @elbambam21. También sigue la emisora La Calle, @lacalle925. Ahí estamos, @lacalle925, @elbambam21 también. Checa todo eso ahí, papá. Y lo que viene pronto para Panamá, y lo que invitamos, @elbambam21. ¡Chécalo!
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0: Las que vivieron la época de Salserín creo que se van a deleitar con esta canción, ¿eh? Las que vivieron esa época, época de escuela, de colegio, de arranque.

0: Cantan las chicas. Las chicas de 40, las chicas, bueno, de 35 para arriba, ¿cierto? Claro. Ellas también disfrutan todavía y bastante.
1: Lo que pasa ya es que los manes con la nueva ley esa de pensión de que te quitan la licencia, te quitan todo y te meten preso. Ya los manes no quieren oír eso. Los manes prefieren irse para las cariñosas. Obviate.
0: No, mi Yolita.
1: Vamos para el cuero.
0: No, mi Yolita, ya Yolita no quiere tener ni hijo, así que no se disculpe, que no se preocupe si ya Yolita ya nada, no está para eso, dice. Yo le voy a mostrar mi vida, ¿sí o no, Yolita? Por eso es que ella pone la canción Soy tan feliz. Eso. Estamos activos, Eloy Alexander. ¿Qué dice mi compa? Todo bien. La tanda de bandidas que Willy González me está pidiendo. Ajá, para la Pocotó. Este otro, ¿ves? ¿Sabes qué pasó con la Pocotó en Oberama? Llevamos un año y medio escuchando la misma lírica. No te pongo igual que el Pepe. Ya voy a parar así. Vamos a aguantar estos manes hasta que muestren pruebas para ver qué es lo que es.
2: Mi pregunta es: ¿qué perfume usa Yolita? Que los manes quedan prendidos de una vez detrás de ella, hermano.
0: ¿En serio? ¿Eh?
2: Saludos.
0: ¿Será que Yolita también usa perfumito 20 conmigo? ¿Ah? ¿Será que Yolita usa también perfumito 20 conmigo, pero una versión dama? ¿Será eso? ¿Será? ¿Ah? ¿Qué tipo de perfume utilizará Yolita? Yolita, ¿qué perfume femenino utilizas tú? Quizás como para darle también una orientación a todas las chicas. Decirle, óyeme, chicas, amigas, el perfume cruel para matar un hombre es este. Yolita, ¿qué perfume, vente conmigo, utilizas tú? Solo para saber. Ahora las mujeres dicen: nosotras usamos perfumito 20 conmigo. Sí, señor. Ahora mi pregunta, Yolita, ¿qué perfumito 20 conmigo utilizas tú? ¿Qué perfumito 20 conmigo utilizas tú? Ya que los caballeros tenemos, obviamente, un perfumito 20 conmigo, pero ¿qué perfumito 20 conmigo utilizas tú? Perfumito 20 conmigo.

0: estoy en una reunión. Me envían esto, ¿hasta cuándo te van a tomar de relajo? Pues no estamos relajando contigo, Yolita, disculpa, si en tal caso sientes que se están pasando de bromas, paremos esta canción, listo, perfecto. No quiero que ya le manden canciones a Yolita, no saluden a Yolita. Yolita, tú puedes seguir siendo nuestro oyente perfecto, con entera confianza, y bueno, normal, no pasa nada, te vamos a saludar, pero ya no me estén molestando a Yolita, por favor, no me la estén bromeando, no nada. Si ella va a mandar un saludo hasta allí, si alguien me escribe para enviarle un saludo a Yolita, del que sea, no lo voy a enviar, pues porque obviamente pues no quiero que se sienta molesta nuestra amiga Yolita. Y hasta allí, de acuerdo, únicamente seriedad para allá. Bueno, lo que queremos seguir vacilando acá, podemos seguir vacilando, pero también tenemos que respetar el criterio de las personas. Yolita, sorry, te dijeron que te estamos molestando mucho porque nadie está burlándose aquí de ti ni hablando mal de ti. Simplemente pues como parte de esta familiaridad que tenemos, que todos los días vacilamos y hacemos, lo hacemos con mucho respeto. Pero si alguien se sintió porque piensa que está ofendiéndote, bueno, no lo vamos a hacer más, ¿de acuerdo? Hasta ahí, Yoli Yoli, ¿ok? Seguimos, mis amigos, cosas bonitas que tiene la vida.
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0: están pidiendo para Salsa y Bandidas, que eso viene. Dice, saludos para el Mides de Chiriquí, para Eira, Miguel, Iset, Marielis, Beatriz, Martín. Disfrutando el almuerzo acá con la calle, la gente allá en Chiriquí. Saludos a mi gente chiricana.
1: Ay, a la bambán, y yo que le iba a mandar yo listo un yapi. Bueno,
0: no me estén, ya dejen a Yoli, por favor, déjenla tranquila, ya, por favor.
2: Yolita usa el perfume, uy, Federico.
0: No, ey, no.
2: Te regañaron, con el disco ese Yolita en la Indiana, por favor.
0: No voy a poder. ¿Qué dice el Fulín? ¿Qué dice mi compa Fulín?
3: ¿Qué le dice Dios Martín? El bam, de parte de Fulín, está partido, bam, para salsa y batidaje, ¿a qué?
0: Ajo, dale, lo voy a tener ahí presente. Mis amigos, hasta aquí la ruleta Golden Lion.
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0: tú antes de salsa y bandidaje, brother.
1: Qué vacío hay en el
0: área. Es como endulzar el área antes de.
1: Y ya comprobé.
0: Y sí, señor.
1: Que no puedo vivir.
0: Dice, se sintió Yolita, pero ¿por qué no? No, no, no, no. Ya después ya esperaremos su descarga y todo lo demás. Hola, bambam para salsa y bandidaje. Bueno, la gente que quiere escuchar salsa y bandidaje, 6274-3609. Pendientes porque mañana voy a regalar boletos para el show de Nico Rojas en la Grande de Madrid y Wichi Camacho este viernes en Latitud.
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0: ¿Cuántos quisieran volver a, veces, a volver a ver ese amorcito de infancia, de colegio? Ese amorcito que se fue sin explicación y que hoy quizás tira la seta y dice, ¿pero por qué pasó esto, ah?
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0: Los que han tenido muchas experiencias en los caminos de la vida, los que dicen que los caminos de la vida no son tan fáciles como parecen, pero... la cantan y la disfrutan.
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0: ¿Cómo son tus caminos de la vida en estos momentos? ¿Cómo piensas que serán tus caminos de la vida de hoy en adelante, ah?
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0: Oye, para los amigos que me siguen preguntando sobre los boletos para la presentación de este viernes, perdón, del sábado, en Latitud, si son entradas dobles para los amigos que van a participar como ganadores, o que va usted, y obviamente entra un acompañante por cualquier cosita para que sepa.
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1: Ahí te va la canción, por lo menos para que la disfrutes, ¿ok? Si no tienes amiga, bueno, yo creo que de repente mañana, mira, mañana que tengo Salsa y Bandidaje, yo voy a regalar.

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4: Buenas tardes, Bambán. Saludos para ti y para todos los oyentes de la mejor hora Salsa y Bandidaje. Para Salsa y Bandidaje, la grande de Madrid, una gaviota en Madrid. Saludos.

0: Este señor viene para Panamá. Mañana voy a regalar boletos. Está pendiente nomás. ¡Epa! Esta fue la ruleta Golden Lion.
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0: Qué lío, qué bandidaje, ¿no? Mira acá, y si hacemos un 2x1 gracias a Sesmax.
1: Buenas tardes, Pan, buenas tardes, hombre. Saludos, hombre, Rubén, como siempre en sintonía, hombre. Para la hora de vanidaje, pana. Canto al amor ahí, hombre, de la Sonora Ponceña. Saludos para todos esos oyentes que siempre estamos en esta hora de vanidaje. Y oyendo todos los días la Yesca.
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0: Mis amigos, hasta aquí el 2x1 gracias a CESMAX.
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3: Ey, bam, bam, bam, bam, para la hora del bandidaje. Por si acaso, nuestro amor de Manolo Lescano para mi pocotón.

0: Salsa y Bandidaje. Regresamos en breve, no se vaya, ¿sí?
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0: Bam bam para salsa y bandidad que dicen que soy de la India. Está lloviendo en Panamá y estamos en salsa y bandidad que la que viene también ha sido solicitada.
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0: Hay una canción de Pedro Conga, Bam Bam, titulada Atrévete. ¿Me puedes complacer? Definitivamente que sí, podemos complacerte.

0: Gracias, Iván Banda. Estamos escuchando aquí en el hangar todo el crew de Fidelity Audiovisuales. Por favor, mándele saludos a La Incógnita. Dile que se atreva. Teletubbie, ¿qué andan esos Teletubbie? Teletubbie, malandrina. Igual de todo será. Se van, dile que se atreva, que ella está escuchando. Ay, ay.
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0: ¡Atrévete, baby! Ese bambá, pon atrévete. Bueno, ahí está, atrévete para complacer. Y ahora también, bueno, para seguir, quiero decirle que está lloviendo, pero con todo, ¿eh? No sé si por su área me escribe cualquier cosa al 6274-3609. Por acá me envían un video, dice, a ver, ¿esto dónde es? Este es como un centro comercial, pero no logro sacar de dónde es este lugar. Pero está lloviendo también.
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0: No hay motivo de los hermanos Moreno. Aquí está en Salsa y Bandidaje, solicitada al 6274-3609. Dice el hombrecillo, lluvia, bambán, lluvia. ¿Dónde? Ay, a la ida, mira tú por dónde. Por acá, por el centro de la ciudad. ¿Eso dónde, compay? Por el hospital del niño, ¿cierto?

gente, estamos en modo despedida. Cuídense mucho. Será hasta mañana. Bendiciones a todos. Despido con esta que dice así. Solicitado cambio de piel también para salsa y bandidaje.

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Señores, buenas tardes, Panamá. ¿Cómo estamos, mi gente linda? Les saluda a Humberto Matic DJ a través de la calle 92.5. 2:07 PM, ya estoy en cabina para acompañarte hasta las 6, ¿ok? En una tarde lluviosa del miércoles, equilibrio de la semana.

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1: 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Bueno, estoy en el 6274-3609, para que me reporte sintonía. Para que me cuentes cómo va este miércoles. Parece que está como escampando, ¿no? Parece que se está yendo el agua. Cuéntame tú cómo estás.

0: ¡Señora, señora!
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0: Haciendo lo clásico de esta programación, por supuesto, mis amigos. Aquí hay salsa en la calle, sí, señor. Nos fuimos al hotel.

Dice por acá, hola, un saludo para... No escriben el nombre. Dice, saludos para... Ahora sí, desde Pacora, pueblo residencial, va mi niña Briani y Brian. ¿Cómo no? Saludos. Lo leí tal cual lo pusieron.

0: Esto fue el 2x1 gracias a Sex Max. Continuamos, hay más salsa.
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0: ¿Qué es lo que dice mi hermanito Jaime Rey? Está en sintonía, mi brother, ¿qué es lo que es? Un abrazo. Vamos con más salsa. Estamos apenas finalizando la primera media hora de programación del Prime Time, ¿ok? Hoy te acompaño hasta las 6 de la tarde. Voy con este tema de Tito Allen que se titula Junto a ti. Buenas tardes, Panamá. Buenas tardes, familia.
2: Buenas tardes, Mati. Buenas tardes.
0: ¿Qué es lo que es?
2: Reportando sintonía. Ya está el fulo. Por aquí, por la cinta costera, está el fulo.
0: Sí. Ya está saliendo.
2: Ahora yo ve. Sí.
0: Yo sabía que iba a finalizar la nota de voz así, ¿no? Yo lo sabía. Sí, ya llovió lo que tenía que llover, yo creo. Ya está saliendo el lofu. Dice por acá el fulín activo. Dice, fui al lavado auto y llovió. Es lo que dice mi copa, el fulín. Ya reportaste sintonía por allá en los otros lados. Y ya caíste acá.

0: tic, tic, tic, tic. Ey, el fleta que está por allá, el fleta sí está en la número uno allá.
1: No, ya no están ni en la número uno, están por allá en una que se llama como una red social. Creo que es así, ¿no? No sé. Oye, la pausa, regresaré más salsa, Panamá. Estamos a miércoles en el Prime Time de la calle con Humberto Matic DJ.
2: Tengo que decidir.
1: ¿Qué lo que es?
2: Era tú.
1: ¡Ey! Corrieron al máximo.

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0: Estoy de vuelta a Panamá y complaciendo, ¿eh?
1: Buenas tardes, Mati. Bendiciones, mi hermano. Feliz miércoles, lotería. Bendiciones, papá. Está viendo que todos esos manes de frente tuyos son unos tránsfugos, esos manes te abandonan, loco, se van para otra emisora. En cambio, yo siempre, 100%, papá, leal. Eso se llama lealtad. Y así me quiere atar.
0: Sí, pero cuélo con calma, papi. Cuélo con calma, oye. Hoy no te he molestado.

0: Dice por acá Positonía, Pocho Parrandero desde el Huesco, pláceme con Descártame. Ahí está, pues. Vamos a hacer esta media hora de complacencia, pues manden su nota de voz. Lo voy a complacer, manden su nota de voz. Ya tengo rato que no sé qué de mi compa Pedro Arroyo, loco.
1: La niña. La niña.

0: ¿qué sopa? Fiche, no te vi en la lista de los 26, Matic. Mucha, Mati, ahora pura lealtad contigo, más bien. Dale, saludo, mi bro.
1: Mati, buenas tardes. Compláceme con Roberto Roena. ¿Cómo te hago entender?
2: Okay.
1: Gracias.
2: Okay.
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0: Mati, buenas tardes. Compláceme con Roberto Roena. ¿Cómo te hago entender? Gracias.
1: Ya, hey, la Clara nada más pude dos complacencias. Bueno, tres. Las tres que coloqué fueron tres complacencias, pero ya me toqué a la pausa. Lisbeth Araúz, ¿cómo que habla ahí? Tú a mí no me hablabas así antes, ¿eh?

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2: Que sopa chombo. Buenas tardes, Mati. Que sopa chombo. Chombo, cómplaseme con esa que dice que. De Gilberto Santa Rosa que dice que. Perdóname, que no puedo vivir si no estás aquí. Me hace falta tu presencia. Para mí tú eres el ese con esa chomba, ¿eh? No sé cómo se llama, pero ese tremendo tema, chombo.
3: Perdóname, loco. Y la versión que más le gusta a la gente es la en vivo. La que se grabó tipo en vivo. Bueno, más adelante la coloco, que no se me olvide nada más.
4: Mati, buenos días, Mati, buenas tardes, Mati, buenas tardes. Oye, ¿sabrás que estaba arrancando el carro y el carro me hacía tic, tic, tic, Mati, Mati, Mati, tic, tic, tic, tic, tic? Y yo respondí, ¡ay, Dios!

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0: las menciones por acá importantísimas. Luego vamos con la ruleta gracias al Golden Lion Casino. Vamos con ese Humberto Matic. Vamos con ese Humberto Matic.
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1: Mire, yo le voy a ser sincero. En realidad nada más me faltan 60 seguidores para la meta. Y si yo consigo esos 60 seguidores en este momento, yo la otra semana ustedes tienen un mix nuevo en el canal de YouTube. Por lo menos uno van a tener nuevo. Si llego en este momento, mi cuenta de Instagram es Soy Humberto Matic. SOYHUMBERTOMATIC. Soy Humberto Matic. Comiencen a seguirme. Si yo consigo 60 seguidores en este momento, así que ¡boom! Voy a cerrar el Instagram y yo lo vuelvo a abrir. En este momento, soy Humberto Matic. Yo vuelvo a abrir el Instagram y tengo 60 seguidores de ya para allá. ¡Ya para allá! ¡Ya para allá! ¡Ya para allá! ¡Ya para allá! Ahora que me acuerdo que hice mi gente con finanzas, hombre, ¿cómo están? Saludos. Bueno, si yo tengo 60 seguidores nuevos en este momento, la otra semana ustedes tienen mínimo un mix nuevo en el canal de YouTube. De igual manera, para los que están escuchando por primera vez, yo tengo unos links donde ustedes pueden escuchar todo tipo de mixes. Hay variación musical, hay de todo, salsa, bachata, vallenato, merengue haitiano, soca, música cristiana, música disco, reggae, reggae nuevo, reggae viejo, reggae romántico, vallenato, etcétera, etcétera, etcétera, etcétera. Hay de todo. Y dicho sea paso, si comienzas a seguirme, me puedes escribir en un mensaje privado para mandarte los links. Me puedes escribir con confianza, yo te mando los links de una vez porque vamos con el 2x1. Entonces, si yo tengo 60 seguidores nuevos en este momento, en la otra semana, ustedes tienen un mix nuevo en ese canal de YouTube. Voy a fijarme, voy a abrir el Instagram. Nadie comenzó a seguirme. Saludo a mi compa Samuel Bomba. ¿Qué dice Samuel Bomba? Saludo, mi brother. ¿Qué es lo que es? Ya terminaste de escuchar la emisora que se llama como la red social y ya viniste para acá a decirme que estás en sintonía siempre. Ya me ilusioné por un momento. Pensé que iba a tener que ponerme en las pilas a grabar un mix nuevo esta semana, pero parece que no va a ser así. Así que bueno, de todas maneras, para los que ya están, pronto voy a grabar un mix nuevo. Nada más estaba haciendo la prueba de algo. Comenzaron a seguir un par, pero no lo que yo pensaba. Así que saludos a Janet. Buenas tardes, Janet. Otra cosa que yo les iba a decir. ¿Qué era? Yo algo más les iba a decir. ¿Qué era? Quiero ver tomate. A ver. Ok. Bueno, vamos a ver. En cuanto pueda, igual, ya pronto voy a grabar un mixito nuevo ahí. Para la gente que le gustan los mixes y siempre apoyan al Mactic. Mactic, tic, tic, tic, tic, tic, tic, tic. Vamos con el 2x1. Ok.
0: Ok. 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

0: Saludos al Fleta. Ya le mandaste saludos a los compas allá en la otra emisora. Ahora vienes donde mía, a las 3 y 30 ya. Estoy tirándole puya a todo mundo.
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0: A todos ustedes que vienen a llegar y que a esta hora y que quede y que queda.
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Primer premio 81, segundo 75, tercero 91. 79, 81, 33, 75, 15, 91. Estamos de vuelta de la pausa comercial. Ahí está, tanto que hablaron de Kadir, ahí le voltearon la edad que tiene, 81, el pelado tiene 18. Ahí está. Que sigan hablando de él también hoy. Qué pereza, ya pasen esa página.

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0: Bueno, Panamá, estamos de vuelta de la pausa comercial. Estamos en el Prime Day, sí señor. Entonces ganaron con el 81. No ganaron con el 81. No ganaron con el 81. No viraron el 18 de Cadiro Arriba. No ganaron con el 91. No viraron el 19 de Negrito Quintero. ¿Qué pasó? ¿Qué fue lo que pasó? No ganaron porque no quisieron. Si ustedes no pararon de hablar de esa vaina ayer. Aló, mi copa Pipe, que está en sintonía. Dímelo, Pipe, ¿qué es lo que es, loco? Habla, pa'oíste, ¿qué es lo que hay por ahí? Hombre, dime algo bueno. Ey, se fue la lluvia, ¿no? Se despejó bastante el clima, está sweet. Ey, también se me había olvidado decirle, la otra semana yo voy a estar de vacaciones, para que sepan. La otra semana yo voy a estar de vacation. Nada más de lunes a viernes, así que para que sepan. De lunes a sábado. Sí, así que salgo este sábado, voy para la porra y regreso el otro lunes más arriba. ¿Ok? ¿Por qué me dices eso? ¿Por qué me dices eso, cabeza de rodilla? ¿Por qué me dices eso, señor cabeza de rodilla? Hoy estoy en las redes sociales como arroba la calle 925. Arriba soy, arroba soy Humberto Mático, ¿ok?
1: 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Este cabeza, Mati, una cabeza de huevo, este cabeza de rodilla. ¡Ay, qué cosa! ¡No!
0: Es el mismo, cabeza de rodilla, el mismo que cabeza de huevo, el mismo, Jaime V, cabeza de huevo, cabeza de huevo.
2: No te vayas, Humberto, no te vayas, loco, tú eres chévere, no te vayas.
0: No te vayas a quedar. Se te pegó ese Calito Maravilla.
2: De nuevo, Mati. O sea, tú eres que más te da de vacaciones.
0: ¿Qué pasa?
2: El DJ que yo más escucho que se da vacaciones, Humberto Mati. Como 5 vacaciones al año. Yes.
0: Sapo. Dice por acá, de nuevo de vacaciones, como 3 veces al año. Sapo, ¿qué es lo que dice mi copa Tony el loco? Es lo que es.
3: Hey, Mati, otra vez, loco. Hey, ¿cuántas veces tú coges vacaciones, viejo? No, hombre, viejo, no te vayas, viejo, si tú eres chévere. Tú pones la gente a sumar, loco. Tú pones la gente a sumar, viejo. ¿Qué pasa? Los amarillitos, tú lo pones a sumar.
0: Ay, loco, nada más una semana, loco, nada más una semana, loco, suave.
2: Bueno, tiene paseo humilde en la vaina para que...

0: para que pongas contento a Fleta y manda un saludo para el grupo de los compas y para Fulín Fulín y para toda la tropa, Samuel Bombo y todo, tú sabes,
1: no le voy a mandar saludo a todos nadie. Seguidores. No hay saludo para nadie.
2: Eso está bien, que te doy de vacaciones. El que puede, puede. El que no, que es criqui. ¿Cómo es que es?
1: Sí.
2: Te va con Chloe. ¿Cómo sigue Chloe del chichón?
1: Está Chloe, gracias a Dios, está bien del chichón. Todavía tiene como una puntita ahí y la frente yo siento que no le quedó igual. Pero yo pienso que con el tiempo eso se le va ahí, ¿no? Ya ha pasado 2 semanas, creo, ya pasaron, ¿no? Ayer creo que cumplió 2 semanas de ese golpe y... Pero ella está bien, gracias a Dios, está bien. Pero sí, yo siento como que la frente no le queda igual, compa. Yo le veo el chichoncito ahí mini, pero todavía se lo veo. O si no, yo nunca había visto a mi hija que tenía esa frente así media chichonada. A la chontona esa.
3: Dímelo, Mati. Hey, Mati. Yair sí se lo viró.
1: Ya nada que ver.
2: Mati, por una moneda de a peso es inflamación cabezal.
1: Tú sabes que ey, eso es lo que parece mentira. ¿Cómo éramos en los tiempos de antes? Y yo estoy seguro que todavía las abuelas por ahí tienen que hacer esa vaina. Yo me imagino que los chiquillos se golpean y te acuerdas que corrían y que busca un cuara. Chapa, aplastar el chichón a uno, Fren. ¡Qué demencia! Dios mío, los métodos. Los métodos y las creencias de antes, ¿no? Y cómo ha cambiado el mundo y cómo han cambiado las cosas, pero y yo ayer casualmente, anoche hablábamos con unos paseros y estábamos ahí después de un juego de fútbol, tú sabes, en el tercer tiempo, y estábamos, no sé de qué salió el tema, pero todo el mundo concluimos de que chuzos, como somos puros manes que nos portamos bastante bien, tú sabes, vida de pareja y nos portamos bastante bien, y estamos hablando de que chuzo, nuestros abuelos estuvieran decepcionados de nosotros. Tú sabes que el tiempo de nosotros, esos abuelos de esa época, eran que tenían 5 mujeres. Que chuzo, nuestros abuelos estuvieran decepcionados de nosotros, loco. Y peor aún con esas mujeres que gobiernan a los frenes, que no le dan aire ni los dejan salir. Peor todavía, chuzo, la decepción. Tuvieran tu abuelo decepcionado así, ¿eh? Es demencia. ¿Cómo era? ¿Qué otra mala maña había por ahí antes?
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1: Chava, baja la gasolina. El viernes, ¿no?
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1: Qué locura con la gasolina cuando baja 2 centavitos. La 95, 2 centavitos, compa.
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1: La 91, 3 centavitos. El diésel, 4 centavitos. Y después cuando vuelven y la suben, 15 centavos. 10 centavos la subida. O sea, qué demencia, loco. ¡Qué demencia! No, de verdad, qué demencia. Dice Mati, la otra era de que los cafés en las cortadas, Ofi. Eso yo creo que todavía lo hacen, ¿no? De que te cortaste, tírale café. Yo nunca supe si esa vaina servía o no servía, loco. ¿Ustedes qué dicen? ¿Eso sirve o no sirve? ¿Qué otra costumbre por ahí había, Pabé? Reporten, 6274-3609. Reporten ustedes, Pabé. ¿Qué otra costumbre había por ahí, Pabé? Los escucho. 6274-3609.
5: Bueno, el abuelo de Fulín Fulín le tiene una estatua porque ese es Fulín García.
1: Todavía Fulín en los tiempos de antes. Se sigue portando mal.
6: Lo que pasa es que cuando sube con impulso.
1: Ofi.
6: Y cuando baja viene frenando.
1: Está claro, compadre. Está claro, compadre. Está claro, compadre.

Dos centavos, brother. O sea, qué demencia. ¡Wow! ¡Qué respiro vamos a tener! Que te baje el diésel 3 centavos y la gasolina 2 y 2 centavos. Y 3 centavos. Y ya, qué demencia.

0: esperar hasta el 12 de junio para ver, ojalá que sea que vuelva y baje, ojalá, Dios mío, porque ya está, esto no lo aguanta nadie, Dios mío.
1: Ya es Mati, buenas tardes. Era alcohol de 95 y después que te ponía alcohol, te ponía manteca de iguana con una pluma de gallina para que te mejoraras rápido.
0: Ya eso yo no lo había escuchado, loco, tú dónde eres, en el interior, ¿ah?
2: ¿Eh? Sabía un remedio también, di que, no sé si esa era cierta, pero cuando te dolía el oído, di que una gotita de miedo de niña virgen, una vaina así.
0: Oh, eso yo, yo creo que yo la llegué a escuchar.
3: Beto, pero dile que tú tomas cada 3 meses una semana, cada 3 meses una semana. Al fin del año ya completaste el mes.
0: Es así, compadre, pero yo le sigo el relajo, yo le sigo el juego. Pónganse a ver, yo una semana. No, la última vez que me, porque me echaron, así, la jefa me dijo así, Humberto, lárgate, lárgate. Me largó, me echó 14 días, me dijo, te largas y coge bastantes días. Yo me fui 14 días de vacaciones la última vez, hace poco. Sí, le tengo que decir que fue hace poco, pero fue, creo 14. A mí no me gusta coger eso, 14 así no me gusta.
4: DJ.
0: Pero bueno, sigo.
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0: Otra era que cuando de una vuelta me explotó una bombita en la mano, me quemé. Y que ponle pasta de dientes. Ponle pasta de dientes. Dios. Y las estrellitas.
1: Oh, y ese sí era un clásico. Ese sí que la pasta de dientes era un clásico para las quemadas.
2: Hey, Mati, cuando me vas a chotear por una birria tuya ahí para que los panes crean en mí.
3: Compa, te estoy diciendo que esa yo la viví. Fui a hacer un trabajo donde mi tío allá. Y la suegra de esa doña de la antigua, compa. A ver, yo lo voy a curar. Espérese un momento. Y se fue por allá. Y la viví, compa.
1: Ese.
4: Hay varias, Mati. Hay varias. Esa de que cuando te sale una verruguita, de que calenta un maíz, y ponételo ahí. O si no, de que busca una hebra de cola de caballo. Tú la amarras ahí en esa verruguita y dice que amanece sin la verruga.
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1: Bueno, mis amigos, rumbo a la última hora de programación, un Calle Mix, algo diferente ahí, alguito latino, tú sabes, ¿no? Tú sabes, para darle la variación musical a la programación, claro que sí, hombre. Oye, buen atardecer del miércoles, ¿ah? ¿Eh? Buen atardecer del miércoles.

0: ¡Lo entran en rete!
1: Muy simple.
0: Ya casi voy a la pausa, vuelvo con la parte final. Salsa, salsa.
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0: ¡Marca, marca, IA! ¡Ya la llegué! ¡Entonces yo lo vi!
2: Estás haciendo daño.
0: Mis amigos, finalizando programación. Finalizando programación. Última horita. Última horita. Sí, señor. Saludos, dice por acá para Isaac Águila, que está en sintonía.
2: Me estoy volviendo loco con tu juego.
0: Águila es un apellido. Aquí saludos a Maricel, también el hombre exilio en sintonía. Hello. Hay salsa Panamá, voy con él.

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tiempo de merengue en la calle. Miércoles, cayendo la tarde. En la calle 92.5 DJ Omar. Buenas tardecitas, ya se va. 6:11. Bonito.

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0: Vienen dos de C-Smax.
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0: De esos salseros que pasaron por salsa dura a la salsa sensual y lograron el éxito. Con agrupaciones y como solistas, él es Tito Nieves. Aquí está Grupo Niche por dos.

0: Dice Javier Vázquez, tremendo vocalista. Esta canción, Cosas Bonitas, lanzada en el 2019, suena como reciente para muchos. En las canciones que dejó escrita el maestro Jairo Varela. Grupo Niche por dos, cortesía de CESMAX. Somos la calle 92.5, de vuelta. Más salsa, 638 en todo Panamá. Saludos a mi compa Raymond allá en David.
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3: Bueno, y los caballeros que tienen su esposa responden con esta canción que viene.